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0: Mi querido Exalover, ¿cómo estás? Muy buenas tardes, bienvenido a este tu espacio de Dulce en Exa a través del 89.9 FM. Arrancando, por supuesto, con esta semana maravillosa, pero también hoy lunes 31 de agosto, culminando con este mesecito y a partir de mañana se viene, pero uno de los meses que más llama la atención a nivel global, ¿no? Porque viene nuestra independencia de México. Se sabe que es música, diversión, pero mariachi, pero el tequila, pero de todo. Así que estamos a punto, por supuesto, de iniciar el mes más patrio, el mes más colorido, que es justamente este mes de septiembre. Pero por lo pronto, vamos a disfrutar lo que queda de este maravilloso agosto, en este lunes ya, 31 de agosto, 6 de la tarde, 3 minutos. Yo soy Dulce Palomera y te acompañaré hasta las 7 de la tarde con música, chismecito y todo lo que se llevó, lo que sucedió, lo que aconteció la noche de anoche en la casa de los famosos. 322-131-9121 es el código exacto para que te pongas en contacto conmigo, platiquemos un ratito, me digas cómo va este fin de mes y por qué no, si eres de los oldies, de los vintage, tenemos también nuestra línea directa a cabina 322-225-5732. Arrancamos con música a través de la frecuencia exacta. Carlos Vives, Buscando el Mar, en todas partes. 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
2: Puerto Vallarta no es ajeno a Nayarit. Junto con Bahía de Banderas forma una misma región económica, turística y social. Miles de personas cruzan diariamente el río Ameca y los problemas de inseguridad, corrupción y servicios públicos tampoco reconocen fronteras. Y lo que sucede bajo el gobierno municipal de Luis Munguía es un desastre. Los servicios públicos fallan y 2 de cada 3 vallartenses consideran inseguro vivir en la ciudad. Pero las acusaciones más graves están relacionadas con el dinero público. La regidora Melisa Madero, ante la falta de respuestas oficiales, revisó cheques, licitaciones y contrataciones. Afirma haber documentado 70 millones de pesos en gastos cuestionables. Entre ellos aparecen 4 millones 447 mil pesos en tamales, atole y desechables. 22 millones en asesores y gerentes. Cerca de 5 millones en escoltas para el alcalde y más de 5 millones en mobiliario para la presidencia, incluido un perchero de 224 mil pesos. Ahora se agrega el escándalo de una nómina con 668 plazas por encima de lo autorizado. De ellas, 151 personas están concentradas en presidencia, el despacho particular y las asesorías. Un aparato directamente al servicio de Munguía que cuesta más de 52 millones de pesos al año. Las autoridades deberán investigar y determinar responsabilidades, pero Luis Munguía debe explicar cada peso. Porque un alcalde que dispone millones para tamales, muebles de lujo, escoltas y 151 servidores a su alrededor, pero no puede garantizar agua, limpieza, seguridad y servicios dignos, no está gobernando para la gente. Se está sirviendo del gobierno. Ese es el desastre de Luis Munguía en Puerto Vallarta. No solamente una administración ineficiente, sino un gobierno que perdió el rumbo, la credibilidad y el derecho a pedir la confianza de sus ciudadanos. Soy Antonio Tello, director ejecutivo de Élica Medios, y este fue un comentario editorial para NTV+.
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2: Porque muchas de las veces en las que estamos tristes o tenemos malos días, malas semanas, y cualquier tipo de tristeza la encaramos de manera feliz, al menos nosotros que la tenemos cerca, yéndonos a vivir a la montaña.

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María Barracuda, cantante del grupo mexicano de Pop Hot Dog, estudió la carrera de Ciencias de la Comunicación y en solitario cuenta con dos discos.

0: Estamos de regreso, 6:40 PM, el tiempo exacto, aquí en Puerto Vallarta, a través del 89.9 FM. Oigan, vaya escándalo. Y es que Wendy Guevara paralizó a los más de 16,000 asistentes del Palacio de los Deportes al convertirse en la invitada de honor de Rosalía. Esto para el gran cierre de su gira Lux Tour 2026 en la Ciudad de México. Y bueno, iba muy guapa, luciendo un espectacular vestido blanco. Subió al escenario para participar en el aclamado segmento del confesionario. Y ahí Wendy abrió su corazón de par en par y reveló los dolorosos sacrificios económicos que llegó a hacer en el pasado por buscar la aceptación de una pareja. Sentada frente a Rosalía, Wendy desmintió la etiqueta de ser una persona que paga por amor por gusto, aclarando que en realidad entregó todo de sí a la persona equivocada esperando que algún día le correspondiera. Y entre las impactantes revelaciones, la influencer confesó haber comprado una camioneta del año con valor cercano al millón de pesos, pagar el enganche de una casa y entregar hasta 500,000 pesos en efectivo con tal de complacer a un hombre. La situación, bueno, escaló cuando Wendy confesó que llegó a realizar acciones con las que no se sentía cómoda, como llevar a este sujeto a table dance y pagar los servicios de las chicas buena onda para diversión de él. No se me hace justo que yo di muchísimo y a cambio recibí pura tit, externó con frustración ante el público. Y bueno, al escuchar el relato, Rosalía no pudo contener el asombro y le respondió con su característico sentido del humor. No, tú no estabas en una relación, tú estabas haciendo obra social. Para consolarla, la intérprete española añadió: tú eres una reina y a ti te tienen que llevar en palmitas. Wendy cerró el momento con una valiosa lección de amor propio que retumbó en todo el recinto. Hay que ser fregonas, dejemos de romantizar el ser migajeras, admitiendo que al final de todo me enamoré sola y me desenamoré yo solita. Y bueno, aunque el influencer de León evitó mencionar directamente el nombre de quién sería justamente este hombre en su relato, pues ya sabrán, ¿no? El creador de contenido Marlon Colmenares no tardó en salir a defenderse de manera pública en sus redes, asumiendo por completo la autoría de la historia. En un contundente descargo, Marlon acusó a Wendy de victimizarse y de intentar perjudicar su imagen pública delante de miles de personas. Marlon confirmó que Wendy efectivamente pues le había regalado una camioneta, le dio el enganche para una casa, pero argumentó que ella lo hizo pues por voluntad propia, ¿no? Lo hiciste tú porque quisiste, ándale. Además fue tajante al desmentir que hubiese existido un vínculo romántico o pasional entre ambos. Nunca fuimos novios, nunca te hablé de amor y nunca tuvimos relaciones íntimas. Marlon cuestionó fuertemente que Wendy decidiera ventilar estos temas de 3 años ante un escenario tan masivo. Pero bien dicen por ahí, ¿no?, que luego se pone el saco quien le queda. O sea, Wendy nunca dijo Marlon, nunca dijo nombres, nunca nada. Y él solito, mira, fue y se puso de pechito. ¡Qué barbaridad con este chicuelo! Pero bueno, así las cosas, ¿no?, con Wendy Guevara y esta polémica, pues que ya todos lo sabían, nada más se necesitaba que Wendy lo confesara y dijera efectivamente si fue cierto, porque hasta sus amigas le echaban carrilla, ¿a poco no?, de que pagaba por amor. Vámonos a música y regresamos con más a través de la estación naranja del 89.9 FM. Soy Dulce Palomera y ya volvemos en todas partes. 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
2: Estamos de regreso, 5 minutos ya y nos darán las 7 de la tarde. Estamos a nada de dejarte con los chicos de La Caminera en esta frecuencia del 89.9 FM. Pero no me quiero ir sin rápidamente comentarte que, bueno, Luis Chaparro fue el sexto habitante en quedar eliminado de la Casa de los Famosos México. Esto luego tras no poder conseguir, pues, los votos suficientes, ¿no?, para poder permanecer dentro de la competencia. Yo en algún momento pensé que iba a salir Gema por todo lo que había estado leyendo y mirando a través de redes sociales. Dije, bueno, ya habían salvado a Mariana, salvaron a Ernesto La Guardia, ¿no? Y con ellos dos se les cayó la cara a Aldo Rendón y a ese Pérez, ¿no? Es decir, ¿cómo es posible que ellos dos pudieran ganarle al trío que estaba allá arriba todavía, ¿no?, en la decisión final, que eran Luis, que era Gema y que era Karina? Pues bueno, ya al final del día, Karina fue la siguiente que regresaba a la Casa de los Famosos, y a Carrusel, pues fueron Gema y justamente Luis Chaparro, aunque por ahí hubo alguna situación, digo, como todos los programas en vivo, en que a la hora de que empezó a girar el carrusel y Galilea iba a dar el nombre de la persona que quedaba eliminada, pues primero se ve qué pasa Luis Chaparro, pero ya en el túnel donde está justamente este lugar donde salen los expulsados, ¿no?, los que salen los menos votados, y después estaría por ahí Gema, y luego otra vez dan la vuelta y abren y dicen que el eliminado es Luis Chaparro, ¿no? Y bueno, por supuesto, la gente ya sabrá que fue fraude, tenía que haber salido Gema, pero que la producción, pero que si no sé qué. Pero bueno, ¿qué fue lo que dijo Luis tras ser el sexto eliminado? Y es que el famoso creador de contenido se convirtió justamente en el sexto eliminado de esta cuarta temporada durante la pasada gala de eliminación. Y bueno, pues en su primera entrevista, en la posgala con Wendy Margalef, pues justamente este chico habló sobre cómo vivió su salida de la competencia, desde su participación, pasar por el exilio, hasta ahora su eliminación. Comentó estar muy agradecido con la oportunidad y, bueno, pues ahora sí que tanto de conocerlos como que la gente lo conozca a él, y daba las gracias por permitirle estar en lo que le tocaba estar, ¿no? Y por otro lado aseguró que le gustaría que Aldo fuera el ganador, así como Karina o como ese Pérez, que fueron con quienes más tuvo cercanía y amistad durante estas semanas de competencia. Y durante la participación del reality, el influencer forjó una gran amistad y relación con el estilista, por lo que tras su salida, este no dudó en mostrar su descontento, ya que eran muy cercanos, ¿no? Porque Aldo empezó a gritar, Luis, una cosa que qué barbaridad. Así que, bueno, pues el regreso de Gema a la casa, pues no podía no evitar extrañar ante este regreso, pues también extrañar a Luis, a quien consideraban ya un amigo, pese a solo tener pues poco tiempo de estar dentro de la casa. Bueno, sin duda la salida de Luis de la Casa de los Famosos encendió aún más esta competencia. Cada vez quedan menos competidores dentro del juego y pues habrá que ver ahora sí de qué cuero salen más correas, porque pareciera que ya ahora sí están empezando a sacar las uñas los habitantes de esta cuarta temporada. Soy Dulce Palomera, con esto me despido, te dejo ya con los chicos de La Caminera, con Fran Evia, Tania Rincón y Fer Guy a través del 89.9 FM. Así que ya lo sabes, te quedas con ellos y yo regreso a las 9 de la noche, ¿eh? Tenemos una cita, así que déjame acompañarte. Soy Dulce Palomera. 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
1: Hola a todos, ¿cómo están? Son las 7:06. Gracias por estar aquí con nosotros arrancando la semana. Si nos escuchan con esta euforia, traemos unas camineras, claro que
2: sí. Claro que sí.
1: Bueno, más o menos sí. Más o sea, mentiras no estamos diciendo.
2: Más sí que menos.
1: Sí.
2: Sí.
1: Estuvimos festejando, celebrando a nuestro querido Jesse Cervantes.
2: ¡Jesse! Ahorita los alcanzamos, ¿eh? No se muevan de donde
1: regresamos.
2: Están.
1: Ahorita regresamos. Claro, nada más si pidan la cuenta antes
2: ahí
1: de que
2: vamos,
1: lleguemos.
2: Sí, Arizona. Que nos fuimos sin pagar. Qué pena, amigos.
1: Qué pena,
2: oigan,
1: pero
2: ¿cómo son?
1: Nada más tomamos un café.
2: Ah, claro. Tu tía.
1: Oilo. Bueno, son las 7:07. Esto es La Caminera. Yo soy Tania Rincón.
3: ¿Qué tal? Un gusto saludarle. Yo sí me tomé como dos cafés. Mi nombre es Fran Evia.
2: Yo, más de, o sea, sí, unas palomas.
3: Unas palomas.
2: Unas palomillas.
3: Wow.
1: Y las dos copitas
2: ni siquiera
1: de tinto.
2: Como un tequila. Y más las dos copitas de tinto.
3: Órale. Ah, ¿me las estás contando?
1: No te las estoy contando.
2: No.
1: Pero sí te las estoy
2: contando. Ni mi mamá.
3: Buena auditoría.
1: Fiscalizando.
2: Ah,
1: okay. Ya, no,
2: ayer. Acá andamos, acá andamos todo tranqui.
1: Tema del día. Cosas que hacen los amigos incondicionales.
2: Contar.
1: Contarte las cubas.
3: Pues sí, por seguridad. Nada más por seguridad.
1: Claro. ¿Cómo lo voy a dejar manejar?
3: Claro.
1: Ahí
3: claro.
1: Me traía de su taxi de aplicación.
3: Sí. Pues en efecto no manejó, ¿eh?
1: Llegó, oye, ¿cuántas estrellas me vas a dar?
2: Llegó la neta, ¿de cuántas son? De cinco, ¿no?
1: De cinco de siendo
2: cuatro,
1: máxima.
2: Cuatro.
1: Calificación.
2: Cuatro.
1: Cuatro.
2: Te va a dar cuatro.
3: Ah, mejor es un cuatro. No, a ver si.
2: Es que llega el coche con el ballet con el coche de Tania. Ah. Entonces le abre la puerta a Karen, nuestra productora, para que se suba atrás. Y yo también voy atrás. Gracias, señorita, por llevarnos a la estación. Entonces Tania iba de
3: no,
2: nuestro
3: se le aplicaron
2: de aplicación, la verdad.
1: ¿Y por qué?
2: O sea, está muy bien.
1: ¿Me vas
2: ¿no?
1: a dar cuatro?
2: No, pues porque luego te metiste a la derecha en una que no era tan.
1: Tú me dijiste que a la derecha.
2: Ah, sí, ¿da? No, entonces sí, cinco,
3: sí, pues,
2: sube a cinco.
3: Siguió tus indicaciones.
2: Sí, sube a cinco.
1: Karencita, ¿tú cuántas estrellas me vas a dar?
3: Tres de tres.
1: ¿Ves? Excelente.
3: Tres de tres.
1: Me va a recomendar con
2: manejas muy
1: amiguis.
2: Bien, la verdad, mi Tania.
1: Hombre, muchas gracias. Oigan, pues, comuníquense al 55-51-66-38-49 o terminación 50. Cosas que hacen los amigos incondicionales.
3: Así es, y nos puede llamar de cualquier lugar de la República, no necesariamente de aquí del Valle de México, donde estamos transmitiendo completamente en vivo. Platíquenos cosas que hacen los amigos incondicionales. La de quitarle las llaves del coche, una clásica.
1: Sí.
3: Y nosotros le vamos a regalar a usted nomás por puro gusto. Pase doble para ver a Yuridia el 3 de septiembre en el Estadio GNP.
1: Pero si no te supe amar, yo sé que merecía. Hoy yo estoy calentando gorgonito.
2: ¿Quieres que cante la de
1: todas?
2: La
1: ¿qué agonía la va a cantar?
2: La del ángel.
3: Sí. Pues es que en el show de estadio, yo creo que sí.
2: Sí,
3: va a estar
2: no,
3: fuerte.
2: Sí, Yuridia, saludos a Yuridia.
1: Pues ahí nos vemos.
2: No la veo. Ahí nos vemos.
1: Ayer
2: y nos
1: acabo
2: invitas.
1: De ver, fui a entrevistarla.
3: Oye, sí,
1: a
3: felicidades,
1: la
3: ¿eh? Sí, vimos.
2: ¿Ah, sí?
1: Estuvo bien
2: sí,
1: divertido.
2: Yo no
1: bien
2: te vi.
1: Divertido estuvo.
2: ¿Y hace cuánto tiempo que la conoces? Ah, mil años.
1: Pues
2: ya,
1: es que de Azteca.
2: Desde Azteca, sí, cierto. Desde que salió ahí en la academia.
1: Va a ser un conciertazo y ojo, porque va a dos fechas, el 3 de septiembre, pero creo que la del 4 ya es sold out, ¿verdad, Karencita?
3: Uy.
1: Sí, y solo aquí les estamos regalando boletos para Yuridia. Para Yuridia.
3: Yuridia
1: para el Estadio GNP este 3 de septiembre.
2: Y tenemos invitadazo, hoy va a estar con nosotros Pau Cacho, que viene a platicarnos de su nueva canción Ibiza, que habla de ese amor que podría durar solo un verano.
1: Ah, ¿de verano?
2: Un verano en Ibiza.
3: Ajá. Wow, como vaselina, ¿no? ¿Qué tal mi referencia ya?
1: Cuéntanos.
2: Claro.
1: Súper tío.
3: Sí. Qué mal.
1: El verano
4: se terminó.
1: Bueno, siento que no va a estar tan parecida a Ibiza. Oigan, y además La Caminera en la Tribuna, lunes futbolero con nuestra querida Mon Gómez. Se viene mucho tema de los mexicanos en Europa.
2: Sí, y hoy
1: de
2: anuncia...
1: De los que están y de los que llegarán.
2: Oye, la hormiga, que ya sí, debutó con el Olympiacos.
1: Sí.
2: Y la falló una solo frente ¿qué? Al portero, Fran Evia.
1: Te digo algo, le van a llegar muchas así, las
2: sí,
1: va a meter.
2: Sí, vas a ver que sí, vas
3: bueno,
2: a ver que
3: a
2: sí,
3: mejor...
2: Dios quiera que sí.
3: El jet lag, la altura.
2: Puede ser, no, la altura.
3: La comida, a lo mejor.
2: Ah, puede ser, sí que...
1: Bueno,
2: la comida griega.
1: Oficialmente tiene 10 días.
3: Okay.
1: Llegó a la primera fecha, le tocó su señor padre, también de nombre Armando, lo acompañó a instalarse allá en Grecia y fueron a la primera fecha del Olympiacos y ahorita debutó ya en la segunda fecha, o sea, tenía 10 días apenas.
3: No, pues déjelo dormir.
1: Sí, pero un poquito.
2: Puede ser el jet lag.
1: O sea, más bien debutó muy rápido.
3: Claro.
2: Sí, sí. Bueno, bueno, hay que pensar que fue eso, sí. Ah.
1: Yo creo que le van a llegar más oportunidades.
2: Sí, vas a ver que sí va a meter muchos goles. Y también lo de Messi, que ya se retira de la selección argentina, ahora sí dijo adiós. Andale. Para siempre, forever, bueno, and ever.
1: Esa noticia es fuerte.
2: Es difícil porque ya después de 20 años de Messi jugando con la selección. 21 años, qué fuerte.
3: Ya lograron la Copa del Mundo. Ya, ¿no? O sea, ahorita es cuando.
1: Ya se había retirado una vez.
2: Uh-huh. Después de una Copa América. Que lo criticaban mucho.
1: Es que perdió la final en Brasil contra Alemania y luego perdió dos Copas Américas contra Chile y ahí dijo, hijo, ¿saben qué? Ahí la ven.
2: Sí, ya estuvo bueno.
1: Ya estuvo bueno.
2: Bye.
1: Y luego regresó y pues ya.
3: Bueno, quién sabe, ¿qué tal que regresa en 4 años?
2: No, ay, me encantaría, oye, la verdad.
1: Dicen que en realidad.
2: Sí le da, ¿eh? Porque la neta físicamente se mantiene muy bien.
1: Tiene 40.
2: Tiene ya casi 40, sí.
1: O sea, llegaría de 44.
2: Pero, por ejemplo, a lo mejor no para jugar de titular, pero para jugar unos 15 minutos.
1: El tema es cómo te mantienes un ciclo más. O sea, en el Inter de Miami, sencillamente lo van a aguantar.
2: Sí.
1: Pero sí está rudo, 4 años
2: más. Está muy rudo, sí. Ya sobre todo por la exigencia física que se requiere para jugar fútbol actualmente profesional. Está complicado. Y bueno, también Santi Jiménez, que llegó a Portugal, que me parece que es un buen recambio para Santi.
1: Muchos mexicanos
2: nuevos aires, exactamente. Oigan, y el que regresa también, como todos los lunes, es Nico, nuestro experto en la cinematografía.
3: Hoy hablaremos de la guerra de los últimos y solo por una noche, 2 títulos que no conozco. La verdad, no me sonaron.
1: Oigan, imagínense que yo tan actualizada estoy que apenas el fin de semana fui a ver la de La Odisea.
3: Ay, bueno, pero enhorabuena, buena movie, ¿no?
2: Sí,
1: peliculón, no la he visto. Muy buena.
2: Sí, está buena.
1: Fíjate que luego me arrepentí ya estando ahí aplastada, postrada, viendo la película, de no haberla visto en IMAX. Porque sí dicen, pues, que el formato fue hecha para IMAX,
3: sí,
1: ¿no?
3: Sí, le cortan casi un 30% de la imagen. Digo, la historia se cuenta, pero sí vale la pena.
1: Ya me sabía yo la historia.
2: Claro.
1: Es un libro que leí en la secundaria.
2: Claro. La Ilíada y la Odisea.
1: Sí, exacto. Sí. ¿Qué reparto? O sea, se les fue en la nómina, me cae.
3: Bueno, sí, porque Charlize Theron,
1: no, hombre, bárbaro.
2: Se ve que se gastaron Matt un buen Damon. Presupuesto, casi como pues, el elenco de La Caminera, oye.
1: Casi. Que se va todo en Fran.
2: Sí, en Fran, sí.
3: ¿Qué?
2: Que se fue todo en ti.
3: ¿En serio?
1: Sí.
3: ¿Y con esto trabajamos? Ah, no.
1: Oigan, pues quédense con nosotros porque tenemos un gran programa y como todos los lunes ustedes deciden qué canción cierra este programa y tenemos 2 opciones.
3: Oye, qué duelo, ¿eh? Un duelo que histórico, porque están batiéndose hoy completamente en directo para su entretenimiento Cristian Castro, Por Amarte Así. Oh.

0: nos salió.
1: Wow. Oye,
0: perrísimo. No, pues la ya, neta.
2: Güey.
1: ¿Cuál concurso? No, ya pasó toda la canción. Digo, no es queja, ¿eh?
0: No, no es
1: queja.
0: No, pero salió la sabemos toda. Impresionante.
1: Hasta con el puente este, sí. Las estrofas ahí.
0: La verdad es que
1: Agustín de Iturbide.
0: Estoy impresionado, Tania Rincón. ¿Te acuerdas cuando fuimos a entrevistar a Cristian Castro?
2: Cristian Castro.
0: ¿Te acuerdas?
2: Sí.
0: ¿Y qué?
2: No, estuvo padrísimo.
0: No, estuvo padre. Estuvo divertido.
1: Oye, que ustedes dirán, ¿con quién podría competir el gallito feliz Cristian Castro? No hay nadie que le llegue.
0: Agárrate, porque vamos por un minuto y medio para cantar la incondicional de Luis Miguel. Échenla. Póngale play.
2: Fran, únete. Venga.
0: Venga. Todos. Únete.

0: dice tú, intensamente tú. 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
1: Se rehúsan, ¿eh? Se rehúsan a dejarla.

0: cante, por favor, ya vamos a dejar de cantar.
1: No hubo promesas
0: ni juramentos.
2: Hoy se celebra San Ramón.
0: Nada de nada.
2: Hoy es día de San Ramón Nonato, patrono de... las embarazadas.
1: Patrón de las embarazadas.
2: Sí, mira.
0: A ver, ¿dónde dice?
1: ¿Dónde dice lo de patrón?
2: Aquí tenemos el santoral, mira.
3: Sí. San Ramón Nonato.
0: Se celebra San Ramón Nonato, patrón de las embarazadas y parturientas. Eso y es lo de la
2: parturienta.
0: Parturienta.
2: Si anda usted parturienta, muchas felicidades y gracias por escuchar la caminera en este día tan especial.
0: Pero qué fuerte.
2: La neta.
0: Oigan, qué duelo. Qué duelo.
1: Las dos mejores voces actualmente en la música. Sí. Mexicana, en español pop, y háganle como quieran.
0: Cristian Castro va a estar este fin de semana o el que sigue en Las Vegas, ¿verdad? Que por cierto, que este sigue. Fin de semana también va a estar Karim León.
1: ¿Quién va a ir a ver a Karim?
0: Y a Yuridia el 3.
2: ¡Ay, guau! Wow.
0: Conciertazos, oye.
2: Pero bien, ¿eh?
0: Mira, las tarjetas a tope.
1: Estás en tu concert
0: era. Pero yo en los conciertos, ¿qué le hace? Dios proveerá. Oigan, son las 7:17. Saludos a todos los que están padeciendo el tráfico del regreso a clases. Nosotros nos hace muy felices.
1: Sí, gracias por estar con nosotros aquí en la caminera. Sí.
0: Vamos con Rolita.
2: Claro que sí, esto se llama Espina y es ni más ni menos que de Daniela Spala. Sigue siendo las 7:17. 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
2: ¿Buscas consentir tu piel de forma natural sin descuidar tu cartera? Llegaste al lugar indicado. Hoy en nuestra tecnología doméstica cuidaremos de ti y de tu bolsillo, enseñándote a preparar unas humectantes barras de jabón con miel. Acompáñanos en Revista del Consumidor Radio.
0: Revista del Consumidor. Esta tecnología doméstica está validada por el Laboratorio Nacional de Protección al Consumidor. Tome nota de los ingredientes y presten mucha atención. ¡Comenzamos!
2: Los ingredientes que vamos a necesitar son 3 tazas de base de jabón transparente cortado en cubos, media taza de agua purificada caliente, 1 1/2 cucharadas de miel de abeja, 1 pizca de colorante vegetal amarillo y 40 gotas de esencia de miel.
0: Los utensilios que utilizaremos son 1 taza medidora, 1 cacerola con capacidad de 2.5 litros, 1 tazón de vidrio con capacidad de 1.5 litros, 1 plato extendido, 1 cuchillo, 1 cuchara sopera, 1 molde de silicón, 1 rollo de papel aluminio, 1 rollo de plástico adherente para alimentos y 1 atomizador. Vamos al procedimiento.
2: Comenzaremos colocando los cubitos de la base para jabón en el tazón y la llevamos a baño María. Movemos hasta que se hayan derretido por completo. Vertemos en una taza la miel, el colorante y la esencia. Mezclamos y dejamos reposar unos minutos. Después, agregamos el agua caliente.
0: Cuando la base para jabón esté completamente derretida, añadimos la mezcla de miel y revolvemos hasta incorporar todos los ingredientes. Retiramos el fuego y vertemos la preparación en los moldes. Si no cuentas con moldes de silicón, puedes utilizar vasos desechables recubiertos con una capa de aceite mineral para facilitar el desmolde.
2: Si notas que se formaron burbujas en la superficie, puedes eliminarlas rociando alcohol del 96 utilizando un atomizador. Esto ayudará a que el jabón tenga una textura lisa. Dejamos enfriar a temperatura ambiente y posteriormente refrigeramos por 30 minutos para solidificar.
0: Ahora desmoldamos los jabones y los envolvemos en papel aluminio, después en plástico adherente para alimentos. Y así de fácil, en tan solo 40 minutos quedaron listas nuestras barras de jabón con miel. Recuerda almacenarlas en un lugar fresco y seco.
2: ¡Anímate a prepararlas! Esta receta rinde para 6 barras, tiene una caducidad de 6 meses y un costo promedio de $118.34.
0: Si prefieres seguir el paso a paso en video, recuerda que puedes ver esta tecnología doméstica en nuestro canal de YouTube, Profeco TV. Ahí encontrarás muchísimas recetas para ahorrar y hacer tú mismo los productos en casa, teniendo la certeza de la calidad en los ingredientes que utilizas.
2: Aprende a hacer desde un gel para el cabello o un champú para lavar el auto, hasta jamón artesanal o unos deliciosos enjambres de chocolate.
0: Presúmenos cómo te quedaron tus jabones. Etiquétanos en Instagram con el hashtag Tecnología Doméstica Profeco y menciona a @ Revista del Consumidor MX. Nos escuchamos en la próxima Tecnología Doméstica.
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5: Puerto Vallarta no es ajeno a Nayarit. Junto con Bahía de Banderas forma una misma región económica, turística y social. Miles de personas cruzan diariamente el río Ameca y los problemas de inseguridad, corrupción y servicios públicos tampoco reconocen fronteras. Y lo que sucede bajo el gobierno municipal de Luis Munguía es un desastre. Los servicios públicos fallan y 2 de cada 3 vallartenses consideran inseguro vivir en la ciudad. Pero las acusaciones más graves están relacionadas con el dinero público. La regidora Melisa Madero, ante la falta de respuestas oficiales, revisó cheques, licitaciones y contrataciones. Afirma haber documentado 70 millones de pesos en gastos cuestionables. Entre ellos aparecen 4.447.000 pesos en tamales, atole y desechables. 22 millones en asesores y gerentes. Cerca de 5 millones en escoltas para el alcalde y más de 5 millones en mobiliario para la presidencia, incluido un perchero de 224 mil pesos. Ahora se agrega el escándalo de una nómina con 668 plazas por encima de lo autorizado. De ellas, 151 personas están concentradas en presidencia, el despacho particular y las asesorías. Un aparato directamente al servicio de Munguía que cuesta más de 52 millones de pesos al año. Las autoridades deberán investigar y determinar responsabilidades, pero Luis Munguía debe explicar cada peso. Porque un alcalde que dispone millones para tamales, muebles de lujo, escoltas y 151 servidores a su alrededor, pero no puede garantizar agua, limpieza, seguridad y servicios dignos, no está gobernando para la gente. Se está sirviendo del gobierno. Ese es el desastre de Luis Munguía en Puerto Vallarta. No solamente una administración ineficiente, sino un gobierno que perdió el rumbo, la credibilidad y el derecho a pedir la confianza de sus ciudadanos. Soy Antonio Tello, director ejecutivo de Élica Medios, y este fue un comentario editorial para NTV+.
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14: Es lo que acabamos de escuchar. Algo de Hash.
15: Hannah y Ashley.
14: No era un mensaje.
15: Las hermanas Hannah y Ashley.
14: Exacto, no era un mensaje, no este lo mandé decir, es la canción que acabamos de escuchar cuando son las 7:35 y se viene la entrevista. Estamos muy contentos. Que esta nueva generación, mira, de actrices.
15: Qué bárbaro.
14: Qué bárbaro
15: es esta chamaca.
14: Traen otro chip.
16: No, sí, ahora es otro algoritmo.
15: Claro.
16: Sí. Traen otro algoritmo, ya, exacto.
14: Porque dominan las redes, porque dominan, pues, la telecomedia, como decían en nuestros tiempos. No en los nuestros tiempos, en los tiempos de nuestros papás. Y ahora también la música. Nos da muchísimo gusto recibir a esta niña hermosa, talentosísima, ¡Pau Cacho!
16: Bienvenida.
17: Gracias, a mí me da muchísimo gusto estar aquí. ¿Cómo están ustedes?
15: Bien, Pau, todo bien.
14: ¿Tú regresaste a clases o no? ¿O tú ya no vas a la escuela?
17: Yo hago homeschool.
14: Pero entonces, de vez en vez tienes que presentar exámenes.
17: No son puras tareas. Pero como ya es prepa, ya es diferente. Ya no son puras tareitas y ya son proyectos y ya son challenges y ya son cosas así.
15: ¿Cuál es tu clase favorita, materia favorita o qué es lo que más
17: te gusta? Me
15: gusta
17: mucho la ciencia. Me encanta la biología y esas cosas. Me fascina.
14: ¿Hace cuántos años estás en este plan de estudios de homeschool?
17: Desde el año pasado. Pero me gusta más porque, pues, en una escuela presencial no tengo tiempo como de ir y trabajar.
14: ¿Y las faltas están de a peso?
17: No, terribles. O sea, las faltas me las ponían.
15: O sea, si no te respetaban o te decían, ay, no pasa nada, aquí te cuidamos.
17: Es que sí me ayudaban. Sí. Pero al final de cuentas, o sea, por ejemplo, si yo un día tenía como una tarea que no hice justamente por no ir a la escuela, no había nadie que me lo explicara. Y no había nadie que me explicara los temas para los exámenes. Y eso era lo que se me complicaba, porque obviamente los exámenes valen un montón.
14: Claro.
17: Y entonces, pues, preferí homeschool y soy muy feliz.
14: Qué bueno. Oye, por favor, mija, me debes un chocolate nada más
15: bueno,
14: de cargo.
15: Ya quedamos. Me intriga mucho porque entonces, ¿de quién te apoyas cuando haces homeschool si no es tus compañeritos, así le decíamos antes? Un maestro, o sea, ¿quién es ahí tú?
17: Es que ahí son muy flexibles. Ahí sí cambia la cosa completamente y ahí me mandan una tarea y no pasa nada si le entrego un poco tarde.
15: Claro.
17: Sí te bajan un poco la calificación, pero no tanto como en una escuela presencial que si no la entregas tienes que entregar otros 3 proyectos más grandes y así. Pero sí, son bastante flexibles, entonces eso es lo que me gustó y por eso me metí ahí.
14: Tienes una carrera como actriz. Evidentemente con la música te está yendo increíble, pero ¿en algún futuro deseas como tener otra formación universitaria o le vas a dar al 100 a tu carrera musical y de actuación?
17: Fíjate que no sé. O sea, es que yo siento que esta es mi pasión y este es mi camino desde que yo soy chiquita, lo sé. Y siempre lo supe. Pero yo creo que quiero estudiar cine. Porque soy actriz y me encanta actuar. Pero yo quiero hacerme mis películas. Y yo ser mi protagonista. Y yo contratar al elenco y a todo eso. Me encantaría yo hacerme mis propias pelis. Y me encantaría como aprender el cine en Los Ángeles.
14: Claro.
15: Ok, dirigir, o sea, tus películas.
14: Oye, Angelina Jolie ahorita acaba de hacer una con Salma Hayek y con...
17: Ah, sí, vi.
14: De Navi Cheer.
17: Ajá. Sí, lo vi.
14: Bichir, ¿verdad? ¿No han visto ese tráiler de esa película?
15: Yo tampoco lo vi, pero me llevo tarea, yo también no manejo esa info.
17: Me enteré.
14: Métanse al Instagram de Salma Hayek, yo ahí lo vi.
15: Salma Hayek, Demián Bichir y Angelina Jolie.
14: Angelina Jolie es la directora. Así es. Por eso les decía. Mira. Es que
17: imagínate ser tu propia jefa, pues sí. Tu propia directora, como que tú, wow.
14: ¿Y tienes en mente qué serán tus películas? Ay, no, espérate, tengo claro. Que
17: todavía no.
15: ¿Y cuántos libretos traes? A ver, no,
14: pero capaz que me dices, a mí me encanta el cine de terror, o capaz que me dices, no, me encantaría hacer comedias románticas.
17: Es que siento que yo, si yo hiciera una peli de terror, no la podría ver.
14: Claro.
17: Y no la podría mucho menos hacer, porque así soy súper.
14: Y no miedo, las disfrutas. Chócalas.
17: No, de verdad sí, me muero de miedo siempre.
15: ¿Y cuáles
17: nunca
15: son?
17: Nunca me van a ver viendo una peli de terror.
15: ¿Tus películas favoritas cuáles son? ¿Qué
17: mi
15: te gusta
17: película
15: ver
17: favorita es la de El stand de los besos?
15: Ah, ok. Ay, esto,
14: sí. O Jacob Lardy, que
15: sí. Claro, sí, sí.
14: Ahí
15: sí
14: lo conocimos.
15: Claro, ¿es verdad?
14: Bueno, yo no lo había visto antes, ¿no?, en otra película.
17: Yo tampoco.
14: No, como que ahí fue su gran aparición, ¿no? Nico es nuestro experto en cine, más adelante le vamos
15: sí
14: a preguntar.
15: Dice.
14: A
15: Jacob, ah, bueno. Dice sí, confirmado.
14: Sí, confirmado.
15: Sí, sí, él sabe lo todo del cine.
14: Exacto. Oye, Nico, cuéntanos de Ibiza.
17: De Ibiza, pues es una canción súper bonita que se grabó en Ibiza.
14: ¡Ole! Wow.
17: Y pues habla de un amor de verano.
14: Oh.
17: Que creo que todos hemos tenido un amor
15: sí
17: de verano.
15: Sí, bueno, sí, la verdad, sí.
14: ¿No en Ibiza? ¿Sí?
15: Yo, no, yo en Acapulco
14: fue
15: alguna
14: más
15: vez.
14: En la piedad.
15: Sí, sí, sí. Y en las playas de Brard, aquí cuando
16: bueno,
15: las ponía.
16: Pues, y como no enamorarse ahí.
15: La verdad es que me enamoraba ahí de a tiro sí, por viaje,
14: sí,
15: mi Fran.
14: Sí, sí.
17: Y luego lo peor es que nunca los vuelves a ver. O las claro vuelves a ver. Entonces eso es lo que te pega, ¿no? Como que no conoces a alguien nuevo, a lo mejor que habla otro idioma de otro país o algo así. Entonces se caen súper bien y ya te vas de tus vacaciones y nunca vuelve a pasar nada.
15: Oye, y de repente, híjole, es un choque generacional esta entrevista, pero seguramente a nosotros nos pasó, pues, es parte de la experiencia humana que conoces a alguien y luego por X o Y no lo vuelves a ver en la vida, pero ahora que a ti te toca crecer en un mundo donde sí puedes ubicar a la gente y sí puedes
14: a nosotros
15: buscar
14: en
15: sus
14: te
15: redes sociales.
16: Ni en High Five las encontraron, ni con
14: en
16: ICQ.
14: ¿En el qué?
15: ICQ, ICQ era como un tipo,
16: no,
14: era como
15: un
14: nuestro
15: chat,
14: WhatsApp.
15: Ajá.
17: Ah,
15: era como un
17: ya
15: WhatsApp de nuestra época.
17: Sí, no, ahorita lo bueno es que puedes mantenerte en contacto sí con esas personas súper seguido. Y pues de eso trata la canción, porque mis amigas, yo tengo amigas que me han dicho, me fui a un crucero y me enamoré de un niño y no lo puedo olvidar, y pero nunca lo voy a volver a ver, porque en un crucero como que vienen, según yo, van personas como de todo el mundo, ¿no?
14: Sí,
17: ajá,
14: sí,
17: algo
14: sí
17: así. Nunca
14: sí
17: he estado en un crucero, me encantaría. Pero sí les ha pasado eso, que encuentran a alguien
14: sé
17: y no se pueden olvidar de él.
14: Responder esta pregunta porque está tu papá aquí. ¿Pero tú has tenido un amor de verano?
17: Papi. Papá. No.
14: No.
17: No, siento no que por mi edad, porque tengo 14 años y sí así, pero me encantaría, ¿no? Siento sí que es algo muy bonito.
14: Sí.
17: Y que, bueno, yo me llevo con gente más grande porque yo en mi escuela justo iba muy adelantada.
14: Ah.
17: Entonces todas mis amigas tienen 16 y así, yo tengo 14. Pero de lo que me cuentan, de verdad me muero de ganas.
15: Oye, no, cuando alguien te quiere conocer, siento que ya antes pues pedías como pues el teléfono de la
14: claro
15: casa, sobre todo.
14: Claro.
15: Ay,
14: ¿de la casa?
15: Wow, no había
14: sí
15: celulares,
14: casa,
15: imagínate,
14: claro,
15: ¿no? Había teléfonos
16: sí
15: en las casas.
16: Sí,
15: ya,
16: sí,
15: por
16: sí.
15: Y ahora que me imagino
16: conectado
15: que
16: conectado a la
15: sí
16: pared.
14: Sí, sí, sí, sí,
15: sí, sí. Y si estabas en internet, tenías que dejar de
16: ay,
15: usar
16: no,
15: internet para poder
16: no
15: usar el teléfono.
17: De verdad.
15: Sí, sí, sí,
17: sí,
15: así
17: bueno,
15: era en nuestra
17: se pide
15: época.
17: Insta o
15: ajá,
17: Snap,
15: justo. ¿Se pide Instagram o Snapchat?
16: ¿En serio?
15: ¿A poco Snapchat todavía está en
17: sí
15: onda?
17: Pero siento que los mexicanos se lo copiamos a los gringos, porque los chicos de Estados Unidos solamente usan Snapchat, de que solo es Snapchat.
14: Ah.
17: Y para todos Snapchat es como su única red social. Y bueno, TikTok, pero TikTok es como para publicar cosas. Pero Snapchat yo no lo uso mucho porque es principalmente para ligar.
14: Ah.
15: Órale, órale.
16: Ese no, o sea, ya se perfiló directamente.
14: Nos estamos para enterando muchísimo, ¿eh?
15: Wow.
17: ¿De verdad?
14: Sí.
17: Sí, entonces
14: nos estás dando una clase.
17: Si pides Snap es porque quieres ligar.
14: Órale.
17: Y ya.
15: Órale.
17: Sí, okay, así
14: vaya,
17: es.
14: Vaya, vaya.
15: Las cosas
14: vaya
15: que uno se entera a esta edad.
14: Sí, sí, sí, sí.
15: Bueno,
14: sí,
15: saberlo, ¿eh?
16: Porque sí,
15: no vayas
16: sí,
15: así,
16: sí,
15: para que no vaya error por ahí.
14: Ah,
15: sí,
14: nos qué está diciendo nuestra productora que tiene 15 años. Que se borran los mensajes, entonces.
15: Ah, por
17: se
15: eso
17: borran
15: como
17: los
15: que
17: mensajes
15: no queda historial,
14: huella
15: entonces.
17: No. Se hablan y así al siguiente día se borra todo, a menos de que guardes el mensaje en el chat o el Snap. Entonces, si estás en la conversación, tomas captura o grabas pantalla.
14: Te da
17: avisa
14: un aviso.
17: Todo.
14: Órale. Me encanta.
17: No, a mí no me encanta. Porque a mí me encanta guardar todo y tomarle
15: claro
17: screenshot a todo y no puedo. Y hay un premium que tienes que pagar para hacer eso. pero como que ves más cosas y entonces luego te aparece, por ejemplo, cuántos snaps ha mandado una persona en todo el tiempo.
14: Ay,
17: que
14: no,
17: ha estado en Snapchat.
15: Es demasiada información.
14: Es máxima.
15: Sí, sí,
14: literal. Ubicación exacta, no, no hagan eso, chavo.
17: No, también tienes cuidado. Ubicación. Yo la tengo desactivada, pero pero ahí puedo ver la ubicación de.
14: No está padre eso de tener la ubicación.
15: Vayan a la plaza y dense una flor.
14: Sí, tense ahí. O den la vuelta a la plazuela. Exacto. Y avíntele confeti al que le gusta.
15: Órale, ese. ¿A poco se hacía así en este ahí en la Piedad, en San Luis, donde vivías tú?
14: Yo no soy de San Luis.
15: Ah, digo, de la Piedad, donde eras tú.
14: Toda la vida creo que yo soy de San Luis.
15: ¿A poco te aventaban confeti?
14: No, pero en pueblos circunvecinos. No, papelitos. Pero en pueblos circunvecinos sí.
15: Órale, mira. Bueno, así queda clarísimo también.
18: Sí.
14: Mejor vamos al cofre.
15: Ah, claro que sí. Hoy con nosotros Pau Cacho en La Caminera. Y la vamos a invitar a ser partícipe de esta dinámica radiofónica que, a pesar de ser radiofónica, tiene utilería. Esto se llama...
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15: El cofre de preguntas super trascendentales en La Caminera. Hoy con nosotros Pau Cacho.
17: Me agarraste súper desprevenido.
15: No, no te preocupes, solo son preguntas de cultura general. Comenzamos con geografía. Pau, la capital... No, nada de eso. Todo el mundo sabe que es Montevideo. Bueno, primera pregunta súper trascendental. Si pudieras ser experta instantánea en algo, ¿qué elegirías?
17: En saberme todos los idiomas del mundo.
14: ¡Ay, qué todos. Políglota. Wow. Saludos, Alberto Lati, que habla, ¿cuántos nos dijo? 9 idiomas.
15: Pues aquí habló como 6, nada más en la entrevista.
14: ¡Qué bárbaro!
17: ¡Qué increíble! Está padrísima, me encantaría. Yo solamente hablo español e inglés.
15: ¿Y tu idioma favorito cuál es?
17: Inglés.
15: Ok.
14: ¿Y tu nivel de inglés? Ahí sí, un chiste.
17: Claro. Sí, es alto, creo.
14: Nice.
17: Sí. A ver, me encanta.
15: Vamos a entrevistar en inglés.
17: En inglés.
14: Okay. English, press
15: one. Do you prefer to forget your password? Okay. And then, estoy hablando como Andrés Bustamante, como si fuera yo. No, ya, la pregunta en serio, Pau. Okay. Es un programa serio.
17: Serios aquí en La Caminera,
15: y dice
17: favor.
15: Así, ¿prefieres olvidar tu contraseña principal para siempre o enviar por error un mensaje de voz de 5 minutos cantando a la persona que te gusta? Ay, órale.
17: No. Pues enviar un mensaje de voz cantando a la persona.
14: Es que la contraseña es la contraseña.
17: Pues sí. Claro.
14: Te entiendo perfecto. Sí.
17: No. Si a mí se me olvida mi contraseña,
15: híjole,
17: mi mundo
15: no,
17: se
15: qué
17: me cae.
15: Nervio.
14: Sí, no. De verdad. No. Qué nervio. Siguiente pregunta del cofre de preguntas súper trascendentales.
17: Ok. Venga.
14: ¿Qué villano de película o caricatura sientes que en realidad tenía la razón?
15: Ay, órale.
17: A lo mejor Ámbar de Soy Luna.
14: Ok.
17: ¿Han visto Soy Luna?
14: Ajá. Sí, que ahorita anda de gira, sí. Por cierto.
17: Claro.
15: Y regresa nuestra amiga Carol Sevilla.

0: ridículo que has comprado con tu dinero de figura pública?
1: Yo creo que en Shane. Amo esas tiendas chinas que venden cosas así como súper curiosas. Y una vez me compré un collar de camarón empanizado. Y también me compré unos aretes que son moscas.
2: Me encanta.
1: No los voy a usar nunca, obviamente, pero fue para un video.
0: Okay.
1: Y me encanta descubrir así.
0: Pero buena combinación, super... el camarón con las moscas, porque parecería que son de verdad.
1: 100%.
0: ¿No?
1: Y me compré también un anillo que es una rana abrazándote el dedo.
2: Oh. Ay.
1: Y creo que ya.
3: Oye, buenas compras,
0: sí.
3: Quiero lo del ese camarón empanizado. Siguiente pregunta para Pau Cacho, que dice así: ¿cuál podría ser tu audio favorito en TikTok?
1: Mi audio favorito en TikTok, el de oh, estás haciendo magia. Continúa. ¿Lo han visto?
2: No.
1: ¿Cómo?
2: Ay, no, ponlo. No, danos
0: ya,
2: vitalidad.
0: Ya el viejazo, bien,
1: no,
0: completamente
1: sí
0: en vivo.
1: Se los puedo poner. ¿Ahorita?
2: Por favor,
1: ¿Ahorita?
0: Sí. Okay.
1: Se los voy a poner. Es un trend que estuvo súper, súper de moda un montón de tiempo y yo me estuve burlando de él como.
0: Siento como estoy cumpliendo años ahorita
1: mismo.
0: Sí. Wow.
1: Este.
4: ¿Han visto una rana? La perdió un niño llamado Nabel.
2: ¿No?
4: ¿Cómo? Oh, estás haciendo magia.
2: Continúa.
1: Entonces eso se hizo súper viral y ve, 145,000 posts con esa canción.
2: Wow.
1: Digo, con ese video.
0: No lo había escuchado.
1: Así.
2: Todavía sigue siendo de tus faves.
1: Sí. O la de, ¿has visto la canción de Chaconía? La
2: ver,
1: de
2: ¿cuál?
1: No es que
0: sí.
1: Perdón.
0: Sí, que además ahorita es un trancazote en plataformas de audio.
1: Yo la tengo,
0: ¿no?,
1: en mi playlist.
0: Wow.
1: Digo, no sé ustedes.
0: No, pero
2: estás algo que sí, tú cantando ya te das cuenta qué canciones se hacen con IA, ¿no?
1: Sí, creo que sí, ya me doy cuenta. Porque sí tiene como algo, no sé, no te sé decir qué, pero algo como que escucho y digo, es IA.
2: Es IA, sí.
1: Es IA.
2: Bien por ese oído trabajado. Siguiente pregunta del cofre dice así: ¿prefieres vivir sin café o té, lo que tomes, por un año, o sin internet los fines de semana?
1: Sin café o té. Yo no tomo, yo solamente tomo agua.
2: Leche con choco.
0: Wow.
2: Ay, sí.
1: No me gusta tampoco.
2: No.
1: Tomo solamente como agua o también me encanta el Fusti.
2: Ok.
1: Y ahora en España descubrí una bebida que creo que en México, creo que no hay, solamente en el City Market o algo así. Pero es la Fanta de limón.
0: Ay, órale.
1: No sabes. Suena como súper normal, pero es una bebida. Me cambió la vida. La vida, te lo juro.
0: Nunca la había ni escuchado. Y a la Fanta, porque lo relacionamos con una bebida naranja.
1: Sí. Claro. No, y la Fanta de limón es una locura.
2: Creo que hay Fanta también. Mira. Cherry.
1: Sí. Ajá. Hay Fantas de muchos.
2: De muchos sabores.
1: Cosas.
2: Y la Coca-Cola de vainilla.
1: Yo la probé y me sabe a coca normal.
2: Ay, a mí no. A mí sí me gusta como el sabor
1: ¿sí?
2: a vainillita.
1: ¿De verdad?
2: Sí.
1: A mí me encanta la de cereza.
2: Ah, cereza.
1: La de
2: yo.
1: Cereza es muy rica. Sí.
0: Cereza yo.
2: Cereza yo.
0: ¿Cómo
2: sí,
0: ¿no?
2: Sí.
0: Siguiente
2: ok, pregunta.
0: Siguiente pregunta súper trascendental para Pau Cacho hoy con nosotros. Y me parece que es la última porque ya no hay preguntas.
1: ¿Cómo?
0: Lo que sí es que hay unas tijeras y una, y una pluma.
2: Pero son de punta chapita para que no nos cortemos.
1: Oh.
3: Se le olvidaron a Cositas, oye. Ahí luego te las regresamos.
0: Ay, un saludo a Cositas.
3: Por eso no ha podido cortar nada en sus videos.
0: Claro, ahorita todos son de doblar y de. Pau Cacho, hoy con nosotros. ¿Cómo fue para ti convivir con Lola Lolita?
1: Lola Lolita es demasiado guapa, demasiado linda. Literal, así como la ves en sus TikToks, así es en la vida real.
2: Olé.
1: Es súper espontánea, es como súper, súper carismática. Y yo, a mí no me da pena nada. O sea, como que yo soy muy fácil de hacer amigos, ¿sabes? O sea, convivo mucho y soy muy extrovertida. Y ella, el triple.
0: Wow.
1: Entonces platicamos y ella ya se tenía que ir. Y platicamos y no nos callábamos. Y ya grabamos unos TikToks por ahí. Me hubiera gustado estar un poquito más de tiempo con ella, pero se tenía que ir. Y creo que yo también. Y ya, pero es súper linda y me cayó súper bien. Y me encanta el acento español de ella y de todos.
2: Ole, tío.
1: Hostia, es que sí, que no puede ser.
0: Oye, ¿y cómo fue, digo, ahora que lo mencionas, cómo fue trabajar en España, en Ibiza? Porque no sé si hicieron la canción ahí o solo el video.
1: No, mira, la canción la grabamos aquí, pero fue un rollo sacarla, porque pues obviamente es un rollo planear un videoclip en otro país,
0: claro,
1: en medio de la super nada. Y ya, pues al fin se logró, nos fuimos a, primero llegamos a Madrid y después nos fuimos a Ibiza 4 días. Estuvimos grabando ahí un día entero. Y nos jugó mucho a favor que ahí

0: anochece a las 10:30 de la noche. Claro. Entonces,
1: wow,
0: teníamos todo el día. Sí, sí, sí. Y entonces ya estuvo súper, súper pesado. Pero la isla es una locura, de verdad. Yo pensé que era una isla muy chiquita, pero no tanto, ¿eh? O sea, sí se hacen recorridos largos. Y también, ¿qué más? Ah, pues sí, me encantó. Y es una isla que todo el mundo la idealiza como si fuera una isla solamente para ir de fiesta, ¿no?
2: Fiesta, uh-huh, fiesta.
0: Y dices de que puro antro y para, ajá, emborracharse y no sé qué. Pero en realidad es una isla donde viven un montón de familias y que genuinamente está hermosa. Que tiene lugares paradisíacos y así, entonces está súper bonita y no me gusta que la gente piense que solamente es para ir de fiesta, aunque okay, sí.
1: Oye, y además es el lugar favorito para veranear de los futbolistas, sobre todo
0: sí,
1: que juegan
0: en
1: Europa, exactamente. Sí. Ahí estuvieron absolutamente
0: estuvo
1: todos.
0: Ferran Torres,
1: sí, sí, esto con Marcos Llorente,
0: Llorente.
1: Lamine Yamil. Oye, por cierto, pues eres Pau Cacho, hija de Juan Carlos Cacho, que está aquí con nosotros.
0: Así
1: jugador pues muy importante del fútbol mexicano.
0: Obviamente,
1: que estuvo durante mucho tiempo en Cruz Azul, en Pachuca. Uh-huh. ¿Cuál podrías decir que es el gol favorito tuyo de tu papá que ha metido? ¿Tienes como alguno en especial?
0: Yo sé que le metió como 3 goles al Ochoa.
1: Ah, sí, al América en el Estadio Azteca. En una final, ¿no?
0: En una final. Entonces esos no los he visto. Esos. Pero esos.
2: Sí. Porque sé que para mi papá son importantes.
1: Sí, sí,
0: es
1: sí.
0: Que además, ¿sabes qué? Me da muchísimo coraje que nunca lo vi jugar.
2: Pues luego hay YouTube.
0: Pues sí.
1: ¿Pero te metes luego a videos o no lo has visto jugar allá?
0: Las únicas veces que lo he visto es en los partidos de leyendas del Cruz Azul y así. Pero pues me hubiera gustado verlo jugar como en su prime.
2: Seguro entras en brazos, la llevabas
0: claro,
2: a la cancha.
0: Claro. Sí, sí, sí, sí, yo la veía.
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0: 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Caifanes fue el primer grupo de rock mexicano en participar en un show acústico para el canal MTV Unplugged. El CD nunca salió a la venta. 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
5: Puerto Vallarta no es ajeno a Nayarit. Junto con Bahía de Banderas forma una misma región económica, turística y social. Miles de personas cruzan diariamente el río Ameca y los problemas de inseguridad, corrupción y servicios públicos tampoco reconocen fronteras. Y lo que sucede bajo el gobierno municipal de Luis Munguía es un desastre. Los servicios públicos fallan y 2 de cada 3 vallartenses consideran inseguro vivir en la ciudad. Pero las acusaciones más graves están relacionadas con el dinero público. La regidora Melisa Madero, ante la falta de respuestas oficiales, revisó cheques, licitaciones y contrataciones. Afirma haber documentado 70 millones de pesos en gastos cuestionables. Entre ellos aparecen 4.447.000 pesos en tamales, atole y desechables, 22 millones en asesores y gerentes, cerca de 5 millones en escoltas para el alcalde y más de 5 millones en mobiliario para la presidencia, incluido un perchero de 224 mil pesos. Ahora se agrega el escándalo de una nómina con 668 plazas por encima de lo autorizado. De ellas, 151 personas están concentradas en presidencia, el despacho particular y las asesorías. Un aparato directamente al servicio de Munguía que cuesta más de 52 millones de pesos al año. Las autoridades deberán investigar y determinar responsabilidades, pero Luis Munguía debe explicar cada peso. Porque un alcalde que dispone millones para tamales, muebles de lujo, escoltas y 151 servidores a su alrededor, pero no puede garantizar agua, limpieza, seguridad y servicios dignos, no está gobernando para la gente. Se está sirviendo del gobierno. Ese es el desastre de Luis Munguía en Puerto Vallarta. No solamente una administración ineficiente, sino un gobierno que perdió el rumbo, la credibilidad y el derecho a pedir la confianza de sus ciudadanos. Soy Antonio Tello, director ejecutivo de Élica Medios, y este fue un comentario editorial para NTV+.
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0: Ya escucharon, esta es la música que da inicio, que presenta a nuestro sábelo todo cinematográfico. Él es Nico.
1: Bienvenido, Nico.
2: Hola, me gustó mucho eso de sábelo todo cinematográfico.
0: Sí. ¿Quisieses que ya te presentara?
3: ¿Qué pasó, mi sábelo todo?
2: Es que
0: si tú quisieses.
2: Si yo quisiese, sí quisiese.
3: Ya sí, está. Porque eres un sábelo todo. O sea, ya, pero no en una forma como que, ay, el típico de, ay, el sábelo todo. No,
0: bonita.
3: Aquí sí es,
2: claro,
3: el sábelo todo.
0: Le vamos literal a consultar. Exacto. A Nico de cine.
3: El que se lo sabe todo.
2: Eso, perriush.
0: Ya, cerrado.
2: Pues justamente vamos a hablar de una película que ahorita está causando sensación, uh-huh. Que hasta merece una propia película de cómo salió esta película. Vamos a hablar sobre Coyote contra Acme.
0: ¿Sí?
2: Y toda la polémica que estuvo detrás.
3: ¿Sí?
2: De ella.
3: Sí se antoja, la verdad, sí se antoja.
0: ¿Antoja?
3: Sí, sí, sí, sí se antoja, la verdad.
0: Oye, y es, a ver, estoy perdida, Coyote contra Acme.
3: Es el clásico, no, del coyote, sí, de que el persigue.
0: Sí, sí,
3: es
0: está excelente.
3: La caricatura que veíamos cuando éramos chavos. La fui a ver ayer a las 11 de la mañana, me la pasé increíble.
0: Neta.
2: De los mejores momentos de la vida.
3: Qué buena película.
2: Justamente retoma los personajes de los Looney Tunes, ahora en un aspecto real, junto a humanos y todo ese rollo. Y pues es la misma historia del coyote persiguiendo al correcaminos, uh-huh. Cuando se da cuenta de que todos los productos que ha ocupado, pues no le sirve.
0: Mip, mip. Uh-huh.
2: Mip. ¿Es mip, mip o mip, mip?
0: Mip, mip.
2: ¿Con
0: mip,
2: B
0: mip,
2: o con M?
0: Mip, mip. Mip, como con M, siento.
3: ¿Que es como, claro, M o B? O...
4: Es que uno es el de Teo González y otro es el de,
3: claro,
4: correcaminos.
3: El de Teo González es mic, mic.
0: Mic, mic, mic, mip.
2: Y el correcaminos es bip.
3: Ah,
2: bip,
3: claro, bip, claro.
0: Oye, pero okay. ¿Es live action?
2: Es live action, es como un estilo combinado, como el estilo Roger Rabbit.
0: Ah, que Roger.
3: Como Space Jam, Jam, ¿no? En su Space momento. Jam,
2: todo este, que a los Looney Tunes como que les encanta este estilo, y en esta película lo hacen igual.
3: Ahí está, mira.
0: Ahí está. Ay, ahí está el correcamino.
3: Mip, me parece.
2: Ay, tú, no va.
0: Oye, ¿te gustó?
2: Me encantó esta película. Creo que es una reivindicación a todo este cine como, sí, de familiar, que inclusive a los personajes con los que yo crecí, con los que varios crecieron, que justamente como que le da un nuevo significado a todo este, como estas caricaturas, estos personajes, y creo que lo hace de manera espectacular, que hasta te dice, échale ganas a la vida. Y,
3: claro, ¿y si se alcanzan, sí, o no? O sea, ¿si ¿sí lo logra capturar,
2: ah,
3: no, o no?
2: Bueno,
3: es que es parte de la cinta, parte, o sea, parte. Es el cierre, podríamos decir.
4: Pues
3: que
4: está
3: algo
4: como
3: pasa.
4: Muy meta, ¿no? Porque casi que es... digo, no sé, si ya me voy a ir muy, muy profundo, pero es,
3: favor, Frank,
4: casi que la historia de Sísifo. Es el coyote contra la adversidad, y cómo su voluntad
2: rendirse.
0: Inquebrantable.
4: Sí, o sea, yo me esperaba ver.
3: Yo solo veía un coyote persiguiendo ahí.
4: Pim, pum, pam, mip, mip. Pero no, sí está fuerte el mensaje.
2: Y además vuelven a tener un nuevo significado la relación entre el coyote y el correcaminos. Que creo que ha sido de los momentos en el cine donde más he escuchado a la gente suspirar, llorar y decir, Dios bendito, este cine.
0: Wow,
3: me encanta. Sí. Está buena entonces.
4: No, está digo, buenísimo. Tal vez yo estoy sesgado porque me tocó verla en su momento siendo yo un pequeño niño, pero lo que se dice ahora es que está mejor que Space Jam.
3: Y yo creo que objetivamente
4: Space Jam, la 1, o sea, la original, sí, la neta, chida.
0: La de Michael Jordan.
4: Sí,
2: Michael Jordan. Así habrá que verla. Live action de todos los Looney Tunes.
0: Ay, qué padre. Así, sí, dan
2: así
0: ganas. A ver, tú ya la viste.
2: Ya. Yeah.
0: Del 1 al 5 palomitas, ¿qué? ¿Cuántas palomitas le vas a dar?
2: Con todo el amor del mundo y ánimo, coyote, vamos a darle un 4.5 de
0: 5. ¡Wow!
3: Casi calificación perfecta. ¿Qué le hubiera o sea, faltado para la calificación perfecta?
2: Más
3: para el 5 de 5.
2: Ya saqué la secuela.
0: Mira. Eso es buena reseña. Sí, una gran reseña. Oye, ¿ya está en cines?
2: Ya está en cines.
0: Perfecto.
2: Vayan a verla porque es de esas que necesitan el apoyo de todo el mundo para.
0: Familiar, 100%.
2: 100% familiar. Inclusive hasta hay chistecitos que si eres adulto los tomas y los hacen buenas referencias, pero. Pero es 100% familiar.
0: Ay, sí, voy a llevar a mis chiquillos. Perfecto, pues Coyote contra Acme ya en cines ya la pueden disfrutar.
2: Exactamente.
0: Y luego nos traes La Guerra de los Sultanes.
3: ¿Qué es esto, Nico? ¿De dónde te sacaste esta
0: jalada? Mira, es con Jacob Elordi, ¿no?
2: Con Jacob Elordi.
3: Ah, ya vi
0: el
3: póster.
0: Todo lo que él haga, voy a ir.
3: Como la trailer, dice Tania.
2: Y también está Marga Noel.
4: Es el póster, ¿no?
3: Ya lo que le huele a
2: que le va a doler a perrito, ¿no? Porque sale con un perrito.
0: Lo dijo Nico.
3: Eso lo dijo Nico, ¿eh?
0: ¿Lo dijo Nico?
3: Sí, que le huele a perrito.
2: Que le huele a perrito.
3: Bueno, en este caso,
0: por ejemplo. Le huele tu perro.
3: Wow.
2: Bueno, ya, esta película también sale.
3: Bueno, ya.
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0: 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Antes de ser cantante, Mariah Carey trabajó de camarera en un restaurante, donde consiguió una audición para hacer coros para la cantante Brenda K-Star. Y esta fue quien le pasó su demo a Tommy Mottola. 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
1: 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Y lo que sucede bajo el gobierno municipal de Luis Munguía es un desastre. Los servicios públicos fallan y 2 de cada 3 vallartenses consideran inseguro vivir en la ciudad. Pero las acusaciones más graves están relacionadas con el dinero público. La regidora Melisa Madero, ante la falta de respuestas oficiales, revisó cheques, licitaciones y contrataciones. Afirma haber documentado 70 millones de pesos en gastos cuestionables. Entre ellos aparecen 4 millones 447 mil pesos en tamales, atole y desechables. 22 millones en asesores y gerentes. Cerca de 5 millones en escoltas para el alcalde y más de 5 millones en mobiliario para la presidencia, incluido un perchero de 224 mil pesos. Ahora se agrega el escándalo de una nómina con 668 plazas por encima de lo autorizado. De ellas, 151 personas están concentradas en presidencia, el despacho particular y las asesorías. Un aparato directamente al servicio de Munguía que cuesta más de 52 millones de pesos al año. Las autoridades deberán investigar y determinar responsabilidades, pero Luis Munguía debe explicar cada peso. Porque un alcalde que dispone millones para tamales, muebles de lujo, escoltas y 151 servidores a su alrededor, pero no puede garantizar agua, limpieza, seguridad y servicios dignos, no está gobernando para la gente. Se está sirviendo del gobierno. Ese es el desastre de Luis Munguía en Puerto Vallarta. No solamente una administración ineficiente, sino un gobierno que perdió el rumbo, la credibilidad y el derecho a pedir la confianza de sus ciudadanos. Soy Antonio Tello, director ejecutivo de Élica Medios, y este fue un comentario editorial para NTV+.
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por hoy ha sido todo, pero mañana amenazamos con volver. Esto fue La Caminera, con Tania Rincón, Fran Evia y Fergay. Hasta la próxima. Las curiosidades de tus artistas favoritos. Para la famosa canción Bath de Michael Jackson, se había pensado en un dueto al lado de Prince, pero la letra en el primer coro tenía lenguaje inapropiado para

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3: Ya estamos de regreso en esta segunda hora de Dulce en Exa a través del 89.9 FM en todas partes. 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Oigan, a mi código exacto listo para que ustedes se pongan en contacto conmigo al 322-131-9121. Y bueno, por supuesto, te voy a platicar de Tom Cruise y Anne Hathaway. Qué bueno, estos señorones pues andan bien felipe, dicen por ahí, con tenis, porque el regreso de uno de los clásicos más vibrantes del cine de automovilismo es una realidad. Tom Cruise volverá a ponerse detrás del volante del icónico auto de NASCAR como Cole Trickle en la secuela oficial de Días de Trueno, y esta vez no lo hará solo. La ganadora del Oscar, Anne Hathaway, bueno, se une como coprotagonista para inyectar adrenalina, pero de esa adrenalina pura que a esta nueva producción de Paramount Pictures, pues ahora sí se une. Y Paramount ha fijado el estreno global de la película para el 2 de junio, pero del 2028, con el fin de llevar la experiencia de las carreras de NASCAR al límite y sumergir por completo a los espectadores en la pista. El filme se va a rodar especialmente para pantallas IMAX. Además, pues va a contar con un lanzamiento exclusivo en salas Dolby Cinema, 4DX y formatos premium. Las conversaciones para realizar esta esperada secuela se intensificaron tras el descomunal éxito de taquilla obtenido por Cruise en Top Gun, en Maverick del 2022... y bueno, el impulso de la producción cinematográfica de la Fórmula 1. Para garantizar un alto nivel de realismo, bueno, pues el equipo de producción ha consultado directamente a figuras y talleres de NASCAR para el desarrollo de la historia. Aunque los detalles específicos, por supuesto, de la trama se mantienen bajo llave, se ha confirmado pues que Anne Hathaway va a interpretar a la dueña de un equipo de carreras e ingeniería, convirtiéndose en una aliada clave para el veterano piloto Cole Trickle. Y bueno, detrás de cámaras, el proyecto cuenta ya con una alineación estelar: Jonathan Levine, conocida por dirigir Long Shot y One Bodies, será el encargado pues de la dirección, trabajando bajo un guion escrito por Will Staples. Por si fuera poco, el legendario productor Jerry Bruckheimer va a ser el responsable del éxito de la primera entrega de 1990. Regresa para producir la secuela de la mano de Tom Cruise y Tommy Harper. Se estima que el rodaje principal comience formalmente ya a principios del 2027. Así las cosas con Tom Cruise y Anne Hathaway. Vamos a irnos a la pausa musical, 9:08 p.m. Y esto es a cargo de I Am Chino y Gringa Repartera. Quédate con nosotros, ya volvemos en todas partes. 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

0: Las curiosidades de tus artistas favoritos. La cantante canadiense Nelly Furtado habla 3 idiomas: portugués, español e hindú. Además, sabe tocar el trombón. No tengo agua más para enfrentarte. Bájale al estrés. 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
2: Ya de regreso, 9:28 p.m. Y oigan, pues ahora sí, lo prometido es deuda. Tiene todo el fin de semana que truena, que relampaguea y nada de lluvia, pero en estos momentos está cayendo una bendita lluvia acá por las inmediaciones de la estación de radio, acá por la Francisco Villa. No sé, platiquen ustedes si ya les llegó la tormentita. Háganmelo saber al 322-131-9121. Oigan, y hablando de tormentas y todo esto, déjenme platicarles que, híjole, las redes sociales hicieron que todos los aficionados al fútbol y sobre todo los fans de Lionel Messi, bueno, hayan quedado estupefactos, ¿no? Hayan quedado con la garrotera, como decía, con la chiripiorca. Y es que Lionel Messi anunció su salida oficial, ojo, de la selección argentina. Esto luego de conquistar varios títulos y luego de haber participado en su última Copa de Fútbol Mundial, que fue justamente la pasada, misma en la que se disputaron la gran final, y mediante sus redes el astro argentino rompió el silencio sobre su futuro dentro del fútbol albiceleste. En sus redes, Lionel hizo oficial su salida del equipo albiceleste. Esto mediante un extenso comunicado en donde agradeció el tiempo que formó parte del club y los logros que alcanzaron durante su paso. Después de este tiempo que pasó desde la final, pensándolo mucho, quiero comunicarles a todos que me retiro de la selección. Fue una decisión que dolió y duele en el alma, pero entiendo que es el momento. Aseguró que ser parte de la selección fue una de las cosas que más amó, pero que es momento de cerrar etapas, y desde ahora está alentando a sus compañeros desde afuera. Gracias a cada uno de los compañeros, entrenadores y dirigentes que me tocó compartir, me llevo recuerdos y momentos inolvidables. Me voy con la tranquilidad y el orgullo de haberles regalado, junto con mis compañeros, momentos soñados. Algo así dice el texto, ¿no? Y bueno, el futbolista es considerado como una de las máximas figuras del balompié a nivel mundial, pues con una extensa trayectoria que lo llevó a jugar para grandes clubes como el Barcelona y actualmente en el Inter de Miami. Como pieza clave dentro de la selección argentina, el astro consiguió importantes victorias que llevaron a todo un país, por supuesto, a soñar en grandes. Copa América del año 2021 tras vencer a Brasil en la final, Copa finalísima del 2022 tras vencer a Italia, Copa Mundial de la FIFA 2022 tras ganarle a Francia en Qatar, Copa América 2024 con una victoria contra Colombia, Copa Mundial Sub-20 del 2005 contra los Países Bajos, medalla de oro olímpica en el 2008 en los Juegos Olímpicos de Pekín con la Sub-23. El anuncio de la salida de Lionel Messi de la selección argentina pues ha causado diversas reacciones entre sus compañeros y fans, quienes dejaron emotivos mensajes de agradecimiento y despedida en sus redes sociales. Y es que todo esto viene también a raíz del fallecimiento de su padre, ¿no? Como que a partir de ahí, como siente él que es una etapa, o sea, es momento de cerrar etapas. Recordemos que su papá pues estuvo con él, ¿no? Todo desde sus inicios, lo fue llevando, justamente fue su representante durante mucho tiempo, y como que ahora que ya no está con él, pues sí, como que decide, no sé si este momento es parte, ¿no? O es como que esta gotita que de pronto llega a rebasar el vasito lleno, ¿no? De decir, hasta aquí, creo que es momento de dar las gracias. Y bueno, también hablemos de la edad, ¿no? Pero bueno, eso no quita el mérito de todo lo que es y será siempre, por supuesto, Lionel Messi. Nos vamos con música. Son ya las 9:32 de la noche. Y esto es a cargo de ¿quién? De Peso Pluma, con Tommy y Pamela. 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
2: Son 9 minutos para que nos den las 10 de la noche. ¿Y qué crees? Ya casi, bueno, este es el último bloque ya para despedirnos, pero no me quiero ir sin antes, bueno, pues ya la noche del pasado sábado 29 de agosto, el Rancho Tierra Sagrada en Los Cabos, Baja California Sur, bueno, pues se vistió de gala para presenciar la coronación de María Vargas, esta mujer jalisciense preciosa. Y ella es la nueva Miss Universo México 2026, es decir, es la representante de nuestro país que va a ir a competir por la corona de Miss Universo. A sus 28 años de edad, esta destacada modelo, empresaria, pero escritora y licenciada en negocios internacionales, recibió la corona nacional de manos de la reina saliente Fátima Bosch. Sin embargo, su indiscutible triunfo, pues no ha estado exento de controversias, desatando de inmediato una intensa conversación en redes sociales. ¿Pero quién es María Vargas y por qué se autodenomina la reina de los problemas? Bueno, María Vargas es originaria de Zapopan, Jalisco. Cuenta con una sólida preparación profesional que rompe con estos moldes tradicionales de los certámenes de belleza. Ella es graduada de la carrera de negocios internacionales por el CUSEA y en el 2020 fundó su propia firma de cuidado de la piel, María Vargas Company, que fue lanzado al mercado con éxito, con un exitoso suero facial llamado Senses. No obstante, su llamativo sobrenombre de la reina de los problemas, Miss Trouble, proviene directamente de su faceta literaria, porque en el 2024 publicó su libro titulado Miss Trouble, la reina de los problemas, bajo el sello de la editorial Shanti Nilaya. Y bueno, María Vargas ha revelado que decidió autocoronarse con ese título porque el aprender a poner límites en su vida pues le ha traído múltiples dificultades. Y es así que prefiere asumir con orgullo el cargo de reina de ellas. En esta obra literaria plasma su experiencia personal buscando difundir un mensaje de resiliencia y empoderamiento frente a los prejuicios y las opiniones negativas de terceros. A pesar de su impecable pasarela y elocuencia al responder preguntas del jurado, María Vargas se convirtió rápidamente en blanco de duras críticas en redes debido a 2 incidentes específicos que incomodaron de sobremanera a la audiencia. El primer momento de molestia surgió durante el desfile de traje nacional, donde se captó en video que la jalisciense le gritó en repetidas ocasiones a Miss Morelo para que le cediera el paso. El segundo hecho ocurrió en plena transmisión en vivo durante la revelación del top 2, cuando los usuarios notaron un presunto desplante donde María le quitó bruscamente la mano a Miss Guerrero, lo cual fue tildado de soberbia. Ante el repudio de un sector del público, bueno, la modelo ha optado por mantenerse en silencio, enfocándose de manera hermética en actividades de su triunfo. En contraste con las tensiones del público, el certamen vivió un emotivo momento de sororidad gracias a Fátima Bosch. Al colocarle la corona, la reina saliente invitó directamente a las demás competidoras a abrazar y a rodear a María Vargas en el escenario, logrando una postal de unión muy distinta a la que Bosch experimentó en el 2025. Durante la coronación de Fátima el año anterior, recordemos pues que gran parte de las participantes abandonaron el escenario con frialdad y únicamente 4 chicas acudieron a felicitarla, un hecho que en su momento causó críticas por la falta de compañerismo en la organización. Y para pronto ya ven cómo es Fátima Bosch, ella guapísima, desde tras bambalinas se veía cómo alentaba

0: las chicas con su mano de vayan, vayan todas, abrácenla. ¡Qué bonito! Indiscutiblemente, Fátima Bosch deja un legado padrísimo de sororidad, de empatía, de mucha filantropía. Entonces, hay gente que dice, ¿no?, que no va a haber ninguna otra Fátima Bosch. Eso nos queda claro. Cada uno de nosotros venimos con un don, con todo lo que somos, ¿no? Y por supuesto, no va a haber alguna Fátima Bosch más. Probablemente sea mejor que Fátima Bosch. Ella lo ha dicho, ¿no? No quiero que sean como yo. Quiero que sean todavía mucho más y mejor. ¡Qué bonito! Así que ya tenemos representante de nuestro país para el próximo evento, el próximo certamen de Miss Universo.
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0: Oigan, ahora sí ya me voy. Que tengan una excelente noche. 4 minutos para que nos den las 10. Yo soy Dulce Palomera. Descansa rico. Y mañana martes estaremos estrenando mes, por supuesto, el mes más patrio. Te quedas con la programación de Exa. 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

Hola, dime. Bien. Que sí, de verdad estoy bien. Un poco cansada, pero ya, ¿vale? Te llamo luego, que estoy ahora ocupada, que me tengo que ir.

0: que llevas tanto tiempo fingiendo que estás bien, que te olvidas hasta de quién eres.
1: No hace falta que finja que estás bien.
0: Gracias por recordarme.
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3: En este momento, mientras escuchas estas palabras, tu cerebro está haciendo algo extraordinario. Está interpretando sonidos, convirtiéndolos en lenguaje, buscándole sentido y al mismo tiempo manteniéndote respirando, parpadeando y con el corazón latiendo. Todo eso en menos de un segundo. Y lo más sorprendente, el cerebro que hace eso hoy no es el mismo que tenías hace 10 años. Porque tu cerebro nunca deja de cambiar. El cerebro no es una estructura fija, sino un sistema dinámico que se transforma a lo largo de toda la vida. Todo comienza en el vientre materno, donde se forma un cableado cerebral único para cada persona, tan irrepetible como una huella digital. Ese cableado es como el hardware de una computadora. Establece los circuitos básicos que nos permiten respirar, dormir y succionar apenas nacemos. Después del nacimiento llega la infancia y ahí el cerebro se convierte en una esponja. Cada estímulo, una caricia, una canción, un juego, funciona como un programa de software que se instala sobre ese hardware inicial. Las conexiones entre neuronas se multiplican a una velocidad impresionante. Por eso, la infancia es la etapa de mayor plasticidad cerebral, la capacidad del cerebro para transformarse en respuesta a lo que vive. Luego viene la adolescencia. Y aquí pasa algo fascinante. El cerebro empieza a afinar sus conexiones. Fortalece las que más usa y elimina las que no necesita. Pero atención, el lóbulo frontal, que es donde se toman decisiones y se controlan los impulsos, todavía no está terminado. En muchos casos, no madura completamente, sino hasta después de los 21 años. Por eso, en la adolescencia, es común actuar sin medir riesgos y buscar la gratificación inmediata. No es rebeldía, es biología. En la adultez, el cerebro alcanza su mayor estabilidad. Las redes neuronales están mejor organizadas, lo que permite pensar con mayor claridad, regular las emociones y tomar decisiones complejas. Pero estable no significa estático. En esta etapa, también pueden aparecer desafíos emocionales como el estrés, la ansiedad o la depresión, porque en el cerebro siempre conviven emociones positivas y negativas. Y mantener el equilibrio depende mucho de cada persona. Y cuando llega la vejez, aunque la memoria a corto plazo puede fallar y algunas conexiones disminuyen, el cerebro sigue siendo capaz de aprender, de adaptarse, de sorprendernos. La experiencia acumulada fortalece capacidades como el juicio y la reflexión. Envejecer no es apagarse, es cambiar de ritmo. ¿Cuidar este órgano extraordinario? Existen tres claves. Actividad física para oxigenar el cerebro, estimulación intelectual para forzar la neuroplasticidad y convivencia social, porque el cerebro humano está diseñado para relacionarse con otros. El aislamiento y la soledad lo dañan. La conversación, la colaboración y el afecto lo protegen. Porque entender el cerebro, como dice esta gran científica mexicana, es entendernos a nosotros mismos. Con información de la doctora Herminia Pasantes, pionera mexicana en neurociencias e investigadora emérita del Instituto de Fisiología Celular de la UNAM. Les saluda Mónica Genis.
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0: Las curiosidades de tus artistas favoritos. El rey de la bachata, Romeo Santos, a la edad de 16 años, dejó la escuela para ser parte del grupo Aventura, grupo con el cual alcanzó los premios.

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las curiosidades de tus artistas favoritos. Curtis James Jackson, mejor conocido como 50 Cent, se crió en el condado de Queens, en Nueva York. Sobre

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Las curiosidades de tus artistas favoritos. La banda argentina Los Caligaris lleva ese nombre puesto, ya que varios familiares de los integrantes trabajaban en un circo, en el cual se contaba la leyenda del famoso payaso Caligari, que mientras desarrollaba su rutina, murió

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Las curiosidades de tus artistas favoritos. Alejandra Sánchez Barrero, mejor conocida como Alessandra Rosaldo, antes de saltar a la fama con su grupo Sentidos Opuestos, hizo coros para varios artistas como Lucero y Caló.

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curiosidades de tus artistas favoritos. Antes de hacerse llamar Lenny Kravitz, el cantante usaba el sobrenombre de Romeo Blue. Esto por su gran admiración al cantante Prince. ¿Cuándo decimos en todas partes? 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
1: 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Las curiosidades de tus artistas favoritos. De pequeño, Liam Payne quería ser corredor olímpico. Y para ello se levantaba todos los días a las 5 de la mañana para correr 5 millas antes de ir a la escuela. Sin embargo, su objetivo cambió cuando fue rechazado por el mismo equipo olímpico.

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curiosidades de tus artistas favoritos. La cantante australiana Sia se dio a conocer gracias a que fue descubierta cantando en un karaoke en Italia, donde consiguió su primer contrato para grabar una canción con un DJ local.

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0: 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Las curiosidades de tus artistas favoritos. Cuando cursaba el cuarto año de primaria, el cantante Carlos Rivera decía que quería ser sacerdote. Incluso llegó al seminario, pero se dio cuenta que no era lo suyo.

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las curiosidades de tus artistas favoritos. El nombre de la banda 21 Pilots fue una ocurrencia de su vocalista Tyler Joseph, después de leer la obra All My Sons, la cual trata de un hombre que tiene que elegir lo que es mejor para su familia después de provocar la muerte de 21 pilotos en la Segunda Guerra Mundial.

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0: 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Las curiosidades de tus artistas favoritos. La cantante Belinda ha llenado 12 ocasiones el Auditorio Nacional y ha

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Las curiosidades de tus artistas favoritos. Simón Mejía, integrante del grupo colombiano Bomba Estéreo, antes de entrar a la agrupación hacía documentales y está graduado como publicista. Además,

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Las curiosidades de tus artistas favoritos. Cuando era adolescente, Alejandra Guzmán fue invitada a pertenecer al grupo Flans, pero su mamá no le dio permiso, pues no quería que descuidara sus estudios.

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Las curiosidades de tus artistas favoritos. La primera grabación de la canción Don't Let Me Down del grupo estadounidense Chainsmokers se perdió en los estudios por una falla técnica. Así que sus integrantes tuvieron que rehacer

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2: los tenedores para comer alguna vez fueron vistos como una blasfemia?
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1: 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Las curiosidades de tus artistas favoritos. María Barracuda, cantante del grupo mexicano de Pop Hot Dog, estudió la carrera de Ciencias de la Comunicación y en solitario cuenta con dos

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Las curiosidades de tus artistas favoritos. Caifanes fue el primer grupo de rock mexicano en participar en un show acústico para el canal MTV Unplugged. El CD nunca salió a la venta. 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
1: ¿Sabías que
2: los hombres envejecen de forma más lenta que las mujeres?
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0: 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Las curiosidades de tus artistas favoritos. Antes de ser cantante, Mariah Carey trabajó de camarera en un restaurante, donde consiguió una audición para hacer coros para la cantante Brenda K-Starr. Y esta fue quien le pasó su demo a Tommy Mottola.

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las curiosidades de tus artistas favoritos. Para la famosa canción Bath de Michael Jackson se había pensado en un dueto al lado de Prince, pero la letra en el primer coro tenía lenguaje inapropiado para ambos. 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
0: 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Las curiosidades de tus artistas favoritos. La cantante canadiense Nelly Furtado habla tres idiomas: portugués, español e hindú. Además, sabe tocar el trombón.

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0: 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Las curiosidades de tus artistas favoritos. El rey de la bachata, Romeo Santos, a la edad de 16 años, dejó la escuela para ser parte del grupo Aventura, grupo con el cual

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1: Más de la mitad de los huesos se encuentran en las manos y en los pies.
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0: 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Las curiosidades de tus artistas favoritos. Curtis James Jackson, mejor conocido como 50 Cent, se crió en el condado de Queens, en Nueva York. Sobrevivió

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Las curiosidades de tus artistas favoritos. La banda argentina Los Caligaris lleva ese nombre puesto, ya que varios familiares de los integrantes trabajaban en un circo, en el cual se contaba la leyenda del famoso payaso Caligari, que mientras desarrollaba su rutina,

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3: La Dirección de Juventudes abre registro para el Premio Estatal de la Juventud 2026, que busca reconocer a jóvenes destacados de 12 a 29 años por sus logros y aportaciones a sus comunidades que han generado un impacto positivo en el estado. Este año se contemplan 9 categorías, entre las cuales están humanístico, cultural, cívico, laboral, científico, académico, agropecuario, deportivo e igualdad de género y diversidad sexual. Además, se incorpora por primera vez la categoría agropecuaria para reconocer proyectos productivos sustentables y con impacto social o económico en el campo. Las y los ganadores de cada categoría recibirán un reconocimiento y un estímulo económico de 45 mil pesos. Para consultar los requisitos y las bases en redes sociales, podrán hacerlo a través de las redes de la Dirección de Juventudes de Jalisco hasta el 1 de septiembre del presente año.
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1: ¿Sabías que
6: en Croacia hay una isla con

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0: 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Las curiosidades de tus artistas favoritos. Alejandra Sánchez Barrero, mejor conocida como Alessandra Rosaldo, antes de saltar a la fama con su grupo Sentidos Opuestos, hizo coros para varios artistas como Lucero y Caló.

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Las curiosidades de tus artistas favoritos. Antes de hacerse llamar Lenny Kravitz, el cantante usaba el sobrenombre de Romeo Blue. Esto por su gran admiración al cantante Prince,

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0: ¿Sabías que
1: los búhos no tienen globos oculares?
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0: 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Las curiosidades de tus artistas favoritos. De pequeño, Liam Payne quería ser corredor olímpico. Y para ello se levantaba todos los días a las 5 de la mañana para correr 5 millas antes de ir a la escuela. Sin embargo, su objetivo cambió cuando fue rechazado por el mismo equipo olímpico.

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9: ¿Sabías que
10: la piel humana es el órgano más grande del cuerpo humano?

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Las curiosidades de tus artistas favoritos. La cantante australiana Sia se dio a conocer gracias a que fue descubierta cantando en un karaoke en Italia, donde consiguió su primer contrato para grabar una canción con un DJ local.

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0: ¿Sabías qué?
1: Los arrecifes de coral son la estructura viva más grande del planeta.
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0: 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Las curiosidades de tus artistas favoritos. Cuando cursaba el cuarto año de primaria, el cantante Carlos Rivera decía que quería ser sacerdote. Incluso llegó al seminario, pero se dio cuenta que no era lo suyo.
2: Sí.

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Las curiosidades de tus artistas favoritos. El nombre de la banda 21 Pilots fue una ocurrencia de su vocalista Tyler Joseph, después de leer la obra All My Sons, la cual trata de un hombre que tiene que elegir lo que es mejor para su familia después de provocar la muerte de 21 pilotos en la Segunda Guerra Mundial.

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1: Puerto Vallarta no es ajeno a Nayarit. Junto con Bahía de Banderas forma una misma región económica, turística y social. Miles de personas cruzan diariamente el río Ameca y los problemas de inseguridad, corrupción y servicios públicos tampoco reconocen fronteras. Y lo que sucede bajo el gobierno municipal de Luis Munguía es un desastre. Los servicios públicos fallan y 2 de cada 3 vallartenses consideran inseguro vivir en la ciudad. Pero las acusaciones más graves están relacionadas con el dinero público. La regidora Melisa Madero, ante la falta de respuestas oficiales, revisó cheques, licitaciones y contrataciones. Afirma haber documentado 70 millones de pesos en gastos cuestionables. Entre ellos aparecen 4.447.000 pesos en tamales, atole y desechables. 22 millones en asesores y gerentes. Cerca de 5 millones en escoltas para el alcalde y más de 5 millones en mobiliario para la presidencia, incluido un perchero de 224 mil pesos. Ahora se agrega el escándalo de una nómina con 668 plazas por encima de lo autorizado. De ellas, 151 personas están concentradas en presidencia, el despacho particular y las asesorías. Un aparato directamente al servicio de Munguía que cuesta más de 52 millones de pesos al año. Las autoridades deberán investigar y determinar responsabilidades, pero Luis Munguía debe explicar cada peso. Porque un alcalde que dispone millones para tamales, muebles de lujo, escoltas y 151 servidores a su alrededor, pero no puede garantizar agua, limpieza, seguridad y servicios dignos, no está gobernando para la gente. Se está sirviendo del gobierno. Ese es el desastre de Luis Munguía en Puerto Vallarta. No solamente una administración ineficiente, sino un gobierno que perdió el rumbo, la credibilidad y el derecho a pedir la confianza de sus ciudadanos. Soy Antonio Tello, director ejecutivo de Élica Medios, y este fue un comentario editorial para NTV+.
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0: sabías que...
1: Un topo puede cavar un túnel de 100 metros de largo en una sola noche.
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Las curiosidades de tus artistas favoritos. Simón Mejía, integrante del grupo colombiano Bomba Estéreo, antes de entrar a la agrupación hacía documentales y está graduado como publicista. Además de que

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Las curiosidades de tus artistas favoritos. Cuando era adolescente, Alejandra Guzmán fue invitada a pertenecer al grupo Flans, pero su mamá no le dio permiso, pues no quería que descuidara sus estudios.

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0: millones de microbios en una cucharada de tierra, equivalente a la población actual de África.
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0: 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La primera grabación de la canción Don't Let Me Down del grupo estadounidense Chainsmokers se perdió en los estudios por una falla técnica, así que sus integrantes tuvieron que rehacerla por completo. Don't let me down. 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

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María Barracuda, cantante del grupo mexicano de pop Hot Dog, estudió la carrera de Ciencias de la Comunicación y en solitario cuenta con dos discos.

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2: Buenos días. Son exactamente las 10 en punto en este día martes primero de septiembre. Ya estamos así de una manera maravillosa, disfrutando ya este arranque de mes en donde prácticamente tenemos que así gritar, cantar y decir un viva México y al mismo tiempo disfrutar de todo lo que tiene México. Hoy es un programa maravilloso porque vamos a darle pauta a los tips alrededor de poco a poco en esta parte de celebración mexicana, pero ¿cuáles serían las mejores indumentarias, outfit o qué le dará identidad más a un vestuario, a una combinación? O sea, ¿qué es lo que en realidad sería lo mejor? Entonces, quédate conmigo porque hasta las 12 del mediodía estoy contigo, siempre de lunes a viernes, de 10 a 12 del mediodía, con buena música, con buenos tips, y hoy abrazamos tips con outfit mexicanos para darle la mejor intención a estas fiestas patrias e ir viendo cuáles serán las mejores ideas, porque tenemos todavía 14 días por delante para que llegue este Día de la Independencia.
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2: En la playa, en la montaña, en todas partes, recuerda que siempre estamos en el código exacto 322-131-9121, 322-131-9121. A través de este código siempre nos comunicamos y estamos aquí para poderte de consentir y decir tal vez un saludo, una canción o algo que en realidad quieras que todo el mundo sepa con respecto a las fiestas patrias, no sé, por ejemplo, o cuál será tu outfit. Así que 322-131-9121, 322-131-9121. Aquí siempre estamos con la familia naranja. 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
1: En la playa y la montaña, cuando son exactamente las 10 con 18 minutos de la mañana, este martes primero de septiembre, arrancando este mes patrio, arrancando, la verdad, esta fiesta mexicana, que la verdad yo la abrazo con todo el corazón, además de que, más allá de que sea extranjero, que soy más mexicano, soy el chileno más mexicano de México, la verdad. Ya 29 años me abrazan México, y la verdad creo que ese ADN y esa identidad mexicana la llevo y la tengo más que plasmada en mi corazón, y ese tricolor me abraza completamente.
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1: Y bueno, hablando de los tips que tenemos para darte ese toque de México en tu outfit, presta atención y corre tiempo, porque está interesante. Muchas cositas vamos a estar hablando y dando como detallitos de aquí hasta las 12 del mediodía. Corre tiempo y arranca. Puedes darle un toque mexicano a tu outfit de forma rápida y sencilla. Combina prendas básicas con accesorios artesanales o colores representativos de la bandera. Muchas de las cosas pueden estar ancladas tal vez en accesorios, joyería, colores, texturas, inclusive tantas cosas que hay en miniatura de jarritos, de barro, platitos. O sea, hay una infinidad de poder ser parte de México en estas fiestas patrias. Hasta las 12 del mediodía estaremos dando así como que quédate conmigo, porque te voy a estar dando muchos tips, muchas cositas que son muy sencillas y básicas, sin tener que gastar mucho, sino que más bien dando y elevando más bien lo que en realidad importa, significa, representa la independencia de México para todos los mexicanos. A música y regresamos. Yo soy Cris Ferragut, en todas partes ponte Exa 89.9.

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2: Puerto Vallarta no es ajeno a Nayarit. Junto con Bahía de Banderas forma una misma región económica, turística y social. Miles de personas cruzan diariamente el río Ameca y los problemas de inseguridad, corrupción y servicios públicos tampoco reconocen fronteras. Y lo que sucede bajo el gobierno municipal de Luis Munguía es un desastre. Los servicios públicos fallan y 2 de cada 3 vallartenses consideran inseguro vivir en la ciudad. Pero las acusaciones más graves están relacionadas con el dinero público. La regidora Melisa Madero, ante la falta de respuestas oficiales, revisó cheques, licitaciones y contrataciones. Afirma haber documentado 70 millones de pesos en gastos cuestionables. Entre ellos aparecen 4.447.000 pesos en tamales, atole y desechables. 22 millones en asesores y gerentes. Cerca de 5 millones en escoltas para el alcalde y más de 5 millones en mobiliario para la presidencia, incluido un perchero de 224 mil pesos. Ahora se agrega el escándalo de una nómina con 668 plazas por encima de lo autorizado. De ellas, 151 personas están concentradas en presidencia, el despacho particular y las asesorías. Un aparato directamente al servicio de Munguía que cuesta más de 52 millones de pesos al año. Las autoridades deberán investigar y determinar responsabilidades, pero Luis Munguía debe explicar cada peso. Porque un alcalde que dispone millones para tamales, muebles de lujo, escoltas y 151 servidores a su alrededor, pero no puede garantizar agua, limpieza, seguridad y servicios dignos, no está gobernando para la gente. Se está sirviendo del gobierno. Ese es el desastre de Luis Munguía en Puerto Vallarta. No solamente una administración ineficiente, sino un gobierno que perdió el rumbo, la credibilidad y el derecho a pedir la confianza de sus ciudadanos. Soy Antonio Tello, director ejecutivo de Élica Medios, y este fue un comentario editorial para NTV+.
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0: 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Caifanes fue el primer grupo de rock mexicano en participar en un show acústico para el canal MTV Unplugged. El CD nunca salió a la venta. 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
2: Ya son exactamente las 10:43 de la mañana en este martes 1 de septiembre de 2026, y recuerden que hoy en punto de las 11 estaremos monitoreando que estará la presidenta Claudia Sheinbaum presentando el segundo informe de gobierno. Está pronosticado a las 11 tiempo del centro de México.
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1: Ya son exactamente las 10:54 minutos de la mañana en este martes 1 de septiembre de 2026, arrancando este mes de septiembre, la verdad, abrazando la verdad a toda la gente que ama y quiere a su país. Y yo creo que aquí entre mi país y México tenemos algo que nos integramos y vivimos en el mismo mes. Así como México celebra el 15 de septiembre su independencia, Chile la celebra el 18 de septiembre. Entonces, abrazo a ambos países desde el corazón y pues la verdad, arraigado de mi cultura y amado con la cultura de México también, que cada día la siento parte de mi piel, así como México es la piel. Así que seguimos aquí con tanta información, porque si tú has decidido y tienes esta vocación para estar en la salud y transformar vidas, esto puede ser para ti. 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Musiquita y regresamos súper rápido para despedirnos, porque prácticamente ya estamos así bordeando el tiempo para que sean las 11 de la mañana. Música y regresamos.
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Comandante Suprema de las Fuerzas Armadas, doctora Claudia Sheinbaum Pardo, quien se dirige a la escolta de bandera para saludar a nuestro lábaro patrio.

Damos inicio a la ceremonia del segundo informe de gobierno con los honores a la Presidenta Constitucional de los Estados Unidos Mexicanos y Comandante Suprema de las Fuerzas Armadas.

0: Sean tan amables de tomar asiento. Siéntense. Escuchemos el mensaje que dirige la doctora Claudia Sheinbaum Pardo, presidenta constitucional de los Estados Unidos Mexicanos y comandante suprema de las Fuerzas Armadas, con motivo del segundo informe de gobierno.
1: Buenos días a todas, a todos. Bienvenidas, bienvenidos a quienes nos escuchan a distancia. Muchas gracias. Comparezco ante el pueblo de México a casi 2 años de haber asumido la presidencia de la República. Lo hago con la certeza de que estamos transformando la vida pública del país. Cada avance, decisión y esfuerzo tienen un mismo propósito: que el bienestar llegue a todas y a todos. Estoy convencida que México camina por el rumbo de la prosperidad compartida, con independencia, libertad y con mucha dignidad. Hemos ejercido el gobierno con honradez y austeridad republicana. Tenemos claro que los recursos públicos son del pueblo y deben ejercerse para su beneficio. Los servidores públicos tenemos la obligación de comportarnos con profunda responsabilidad, pero al mismo tiempo con sencillez y humildad. Durante muchos años, mientras millones de mexicanas y mexicanos trabajaban todos los días para salir adelante, el gobierno se fue alejando de la gente, de sus necesidades y de su realidad. Se utilizaban los recursos públicos para excentricidades y lujos, y se gobernaba para unos pocos. Eso terminó con la llegada de la Cuarta Transformación, y lo digo claro, debe continuar de esa manera. Se separó el poder económico del poder político y se gobierna con honestidad. Hoy existe una relación distinta entre el gobierno y el pueblo. Somos un gobierno que está presente en cada rincón del territorio, que recorre el país, que escucha, atiende y rinde cuentas. Durante estos 23 meses hemos cuidado cada peso. No hemos comprado vehículos de lujo ni destinado recursos públicos a gastos innecesarios. Los salarios de los servidores públicos del más alto nivel no han aumentado. Además, hemos reducido el gasto corriente en 200 mil millones de pesos comparado con 2024, sin afectar las áreas sustantivas. Estos ahorros nos han permitido mejorar las condiciones de quienes menos ganan en el servicio público, así como aumentar el salario de las y los maestros en 10% en 2025 y en 26% y en 9% en 2026. Garantizamos además la creación de 30 mil nuevas plazas para la Guardia Nacional, seguridad, servicios de salud, educación y 3 nuevos programas de bienestar. Estos resultados no hubieran sido posibles sin una recaudación eficiente y honesta. En 2025, los ingresos del gobierno federal alcanzaron una cifra histórica de 6 billones 46 mil millones de pesos. Esto significa 487 mil millones de pesos más que en 2024. Al cierre de agosto de 2026, la recaudación registra ya 149 mil millones de pesos más respecto al mismo periodo de 2025. Los recursos públicos se convierten en programas para el bienestar: escuelas, hospitales, vivienda, carreteras, obras de agua, trenes y seguridad. Al menos 3 días a la semana recorremos el país para escuchar, atender e informar. En estos 23 meses hemos recorrido 84.407 kilómetros por aire y 20.000 kilómetros por tierra, visitando comunidades y regiones de las 32 entidades de la República, lo que representa haberle dado 2.6 vueltas a la tierra. Hemos realizado 475 conferencias mañaneras. como un ejercicio permanente de información, diálogo, debate y derecho de réplica. Gobernamos promoviendo y garantizando el ejercicio de las libertades y la democracia. No se reprime al pueblo, no se utiliza la fuerza del Estado para callar a quienes piensan distinto. Se respeta plenamente la libertad de expresión y manifestación. Las instituciones públicas tienen como origen la voluntad ciudadana. Hoy también el Poder Judicial es elegido por el pueblo y se establecen mecanismos para garantizar el derecho de las audiencias en los medios masivos de comunicación. Esta es una transformación en la manera de entender y ejercer el poder público, un gobierno que trabaja para todas y todos, pero mantenemos la máxima de la prosperidad compartida, o dicho de otra forma, por el bien de todos, primero los pobres. El humanismo mexicano y la economía moral parten de una idea sencilla: la economía debe estar al servicio de la gente, y eso solo puede lograrse con honestidad. No podemos esperar que los beneficios del crecimiento lleguen por sí solos a todas las familias. Desde nuestra perspectiva, el Estado tiene una responsabilidad rectora: planear e impulsar el desarrollo, garantizar los derechos sociales, fortalecer una distribución justa de la riqueza, fortalecer los sectores estratégicos, al mismo tiempo que se garantiza una economía de mercado. Es por esta razón que después de 36 años de empobrecimiento y aumento de las desigualdades, desde 2019 las y los trabajadores viven una primavera laboral. El salario mínimo mensual pasó de 2.800 pesos en 2018 a 9.282 pesos en 2026, 154% más en términos reales. En la frontera norte, el salario mínimo alcanza 13.409 pesos mensuales. El salario medio de la economía formal alcanzó un máximo histórico de 20.212 pesos mensuales, el más alto de la historia. Gracias a ello, la pobreza laboral en 2026 se encuentra en su mínimo histórico desde 2005. Las y los trabajadores de aplicaciones ya cuentan con seguro social y reciben reparto de utilidades. El sello laboral para la exportación de productos agropecuarios garantiza la seguridad social y el salario de las y los jornaleros agrícolas, e inicia su operación en este septiembre. Se aprobó la reforma que reduce la jornada laboral de manera paulatina hasta llegar a solo 40 horas semanales en el 2030. En estos casi dos años hemos enfrentado difíciles circunstancias internacionales, marcadas por un cambio en la política arancelaria del gobierno de los Estados Unidos. En particular, los aranceles a la exportación de vehículos, acero, aluminio y sus derivados, así como la guerra en Irán que elevó los precios internacionales del petróleo, han generado difíciles circunstancias para nuestro país y para todo el mundo. Aún en estas difíciles condiciones, la economía mexicana permanece estable y avanzando. Aquí les presento varios indicadores que lo muestran. Récord en inversión extranjera directa en el primer semestre de 2026, alcanzando los 35 mil millones de dólares. Este monto representa un crecimiento del 12% comparado con el mismo periodo del 2024. En el segundo trimestre, el PIB de México tuvo un crecimiento de 1.4% respecto al primer trimestre anterior. Y de 1.9% respecto al segundo trimestre de 2025. Se alcanzaron los 60 millones de personas con empleo, lo que representa una tasa de desempleo de tan solo 2.7%. Al cierre de agosto, sin considerar plataformas digitales, se crearon 86.765 puestos de trabajo formales respecto al cierre de julio de este año. La inflación va a la baja gracias a incentivos de los combustibles y a los acuerdos para contrarrestar la inflación y la carestía entre el sector privado, social y el gobierno. No ha aumentado el precio de la gasolina regular ni del diésel, y 24 artículos de la canasta básica han disminuido su precio en 12% en términos reales. El peso está fuerte, se mantiene en cerca de 17 pesos por dólar, una de las monedas más apreciadas en todo el mundo. Por segundo año consecutivo, la balanza comercial es positiva. Alcanzamos la cifra de 51.1 millones de viajeros internacionales durante el primer semestre de 2026, lo que representa un aumento del 7.7% en comparación con el mismo periodo del año anterior. Arribaron por crucero 6.6 millones de visitantes, 15.2% más que el año anterior, y su derrama económica aumentó 18.7%. En unos días presentaremos el nuevo paquete fiscal y presupuestal para el 2027. Será un proyecto responsable que, al mismo tiempo que garantiza una paulatina consolidación fiscal, mantiene inversión y bienestar, salud y educación. Recientemente se aprobó la ley para la inversión, que está permitiendo acelerar la inversión pública y mixta durante el segundo semestre de 2026 para fortalecer la infraestructura y el desarrollo nacional. Es importante establecer una premisa: recuperar la rectoría del Estado no significa abandonar la disciplina fiscal ni asumir que el desarrollo depende exclusivamente de mayor gasto público. Significa contar con finanzas públicas sólidas que amplíen la capacidad de inversión sin comprometer la estabilidad macroeconómica y que al mismo tiempo garanticen derechos, impulsen el desarrollo, distribuyan la riqueza y fortalezcan la soberanía energética. Durante décadas predominó un modelo que redujo la participación del Estado en la economía y trasladó decisiones estratégicas al sector privado mediante privatizaciones y concesiones. Todos sabemos que ese modelo fracasó en proveer bienestar. Hoy el Estado recupera la rectoría en la planeación del desarrollo, la infraestructura y los sectores estratégicos, utilizando de manera inteligente instrumentos financieros para ampliar la inversión sin ceder el control del interés público. A eso nos referimos con inversión mixta. Al inicio del gobierno, presentamos el Plan México, que tiene el objetivo de producir más para el consumo interno, sustituir importaciones, fortalecer y diversificar el comercio exterior. Se publicaron dos decretos con incentivos para la inversión privada, en particular para 25 polos del desarrollo económico para el bienestar, de los cuales 10 ya están en proceso de desarrollo. 25 de los 100 parques industriales que anunciamos como meta ya están en operación. Por otro lado, creamos la Oficina de la Presidencia para la Promoción de las Inversiones, que cuenta con una ventanilla única que aprueba en un máximo de 60 días los trámites. Con esta se han aprobado en 4 meses 19 proyectos por un monto de 3.760 millones de dólares. Además, se han simplificado y eliminado 60% de los trámites. Se redujeron en 66% los requisitos y disminuyó en 50% el tiempo promedio de respuesta. Destaca la simplificación del 100% de los trámites en COFEPRIS. Para llevar este modelo a todo el país, estamos implementando el catálogo único de trámites y servicios con estados y municipios para reducirlos al menos al 50%. Nuestra visión también implica promover la innovación soberana que se traduce en desarrollo para todas y todos. Por ello, conformamos equipos de trabajo de profesores, investigadores y estudiantes de universidades e instituciones de educación superior públicas dedicados al desarrollo de 20 proyectos estratégicos de innovación, desarrollo de tecnología nacional y estudios humanistas. Entre ellos destacan el minivehículo eléctrico Línea, que ya entra en su fase de producción, el proyecto Kutsari, taller de diseño de semiconductores, los satélites de observación Ixtli, el sistema metaoceánico de monitoreo climático y protección civil, y Quetzal, diseño y producción de un vehículo aéreo no tripulado de última generación. Informo también que hemos incrementado en 193% los apoyos a proyectos de investigación científica, en 70% las becas al extranjero y en 23% las estancias postdoctorales. Además, creamos la Cátedra de la Diáspora Mexicana para incorporar a 900 académicos mexicanos que están en el extranjero a colaborar con docencia e investigación en México. Asimismo, se inició el desarrollo de Coatlicue, la supercomputadora más potente de América Latina, con una capacidad estimada de 314 mil billones de operaciones por segundo. Los programas del bienestar son una expresión de la convicción de que nadie construye una nación solo y de que tenemos la obligación de apoyar a quienes durante mucho tiempo fueron olvidados. Los programas sustentan y se sustentan en el humanismo mexicano, en una idea sencilla pero poderosa: la riqueza de México debe traducirse en bienestar para su pueblo. Por eso, una pensión para un adulto mayor, una beca para un estudiante o un apoyo para quien trabaja la tierra no son concesiones del poder, sino una forma de reconocer la dignidad y el esfuerzo de millones de mexicanas y mexicanos. Es una nueva manera de entender el Estado. No como espectador de las desigualdades, sino como instrumento de justicia. Y quizá ahí se encuentra una de las mayores transformaciones de nuestro tiempo: haber convertido el amor en política pública y la política pública en derechos que le pertenecen al pueblo de México. Al cierre del 2026, los programas para el bienestar llegarán a 42.860.296 derechohabientes, con una inversión histórica de $1 billón destinados directamente al bienestar de la gente. 13.788.000 adultos mayores reciben una pensión de $6,400 bimestrales. 2.873.000 mujeres de 60 a 64 años cuentan con pensión Mujeres Bienestar, como reconocimiento a toda una vida de trabajo y de cuidados. 2 millones de personas con discapacidad reciben un apoyo permanente de $3,300 bimestrales. 500,000 de jóvenes participan en Jóvenes Construyendo el Futuro. 300,000 niñas y niños de madres trabajadoras de familias reciben atenciones y cuidado. Apoyamos a cerca de 200,000 pescadores de Bien Pesca. En el campo estamos impulsando la soberanía alimentaria y garantizando el desarrollo, apoyando directamente a quienes producen la riqueza de nuestra tierra. 1,889,000 campesinos participan en producción para el bienestar. Más de 2,157,000 productores reciben fertilizantes gratuitos. 445,000 sembradores reciben Sembrando Vida. Y millones de familias se benefician de los programas de alimentación para el bienestar y precios justos. Apoyamos sembradores de caña, de cacao, de miel y de frijol. Este año, gracias a ello, la producción de frijol llegará a 300.000 toneladas más, la de maíz a 1.000.000 de toneladas más y garantizamos leche accesible a 7 millones de familias. Firmamos un acuerdo histórico entre productores de semillas e insumos para el campo, productores agrícolas y compradores para ordenar la comercialización del maíz blanco nacional. El objetivo principal es garantizar que los pequeños y medianos productores obtengan una ganancia justa que cubra sus costos de producción, estabilizar el mercado de la tortilla y fortalecer la soberanía alimentaria del país. Asimismo, con el objeto de conservar las diferentes razas de maíz nativo y el derecho a la alimentación, estamos llevando a cabo el programa de maíz, del maíz es la raíz, que este año está organizando a 600.000 campesinos en grupos de productores para la mejora de semilla a través de métodos tradicionales, con el objetivo de aumentar la productividad, garantizar el autoconsumo, el precio justo del maíz y la conservación de la biodiversidad genética. 25.000 productores y pescadores han accedido al sistema de créditos para el campo con el programa Cosechando Soberanía. La transformación también se vive en las aulas. Una beca puede hacer la diferencia entre continuar en la escuela o abandonarla, igual a las condiciones de llegada. Por ello, todas y todos los estudiantes de secundaria pública reciben la beca Rita Cetina. Este año, 8 millones de estudiantes de primaria recibieron apoyo para útiles y uniformes escolares. Cerca de 5 millones de jóvenes de educación media superior cuentan con la beca Benito Juárez, y al final de 2026, cerca de 800.000 estudiantes universitarios cuentan con las becas Jóvenes Escribiendo el Futuro y Gertrudis Bocanegra. Es decir, todos los estudiantes de primaria preparatoria están becados, y vamos también por más becas en la educación superior. A través de La Escuela Es Nuestra, en 2026, más de 73.000 planteles de educación básica y media superior han recibido recursos para mejorar sus instalaciones junto con padres y madres de familia. Como nos comprometimos, hemos dedicado esfuerzos y recursos para fortalecer y ampliar la educación media superior y superior. Para ello creamos el Bachillerato Nacional, con el objetivo de unificar todas las preparatorias y tecnológicos del país bajo un mismo paraguas educativo, garantizando su cobijo con alguna institución de educación superior. Este año ya egresaron más de 657.000 jóvenes de la primera generación del Bachillerato Nacional con una doble certificación: la del propio bachillerato de la Secretaría de Educación Pública y la de una institución de educación superior, gracias a un acuerdo con 29 universidades y tecnológicos nacionales y estatales. Eliminamos el examen de admisión a la educación media superior en 17 entidades. A diferencia de años anteriores, que las y los adolescentes se les hacía creer que había buenas y malas escuelas, y que su calificación en un examen determinaba a cuál de ellas podían acceder, hoy saben las y los jóvenes que todas las escuelas de educación media superior pública son buenas y que ellos pueden decidir a cuál asistir a partir del lugar donde viven y de su interés. El nuevo sistema tiene un nombre con mucho simbolismo: mi derecho, mi lugar. Este año, la mayoría de los estudiantes encontraron lugar en sus primeras dos opciones. Con el examen de admisión, los estudiantes podían llegar a estudiar en su décima opción, lo que los hacía desertar en el primer año. Los jóvenes deben estar en la escuela. Además, en 2026 habremos creado 156,000 nuevos lugares en educación media superior, gracias a 485 construcciones y ampliaciones, y llegaremos a 400,000 nuevos lugares para alcanzar el 90% de la cobertura nacional en este nivel educativo para 2030. Con respecto a la educación superior, para 2026, la Universidad Nacional Rosario Castellanos tendrá 13 nuevas unidades académicas en todo el país, con 119,280 estudiantes. Se alcanzaron 239 universidades del bienestar Benito Juárez, con 285,000 alumnos. En todo el sistema público de universidades autónomas, politécnicos y tecnológicos públicos, en 2 años se habrán creado 245,111 lugares adicionales. Es decir, 250,000 de jóvenes que antes no encontraban lugar, hoy tienen la opción de estudiar. Se han basificado, sumado al 1,000,000 de profesores que se basificaron durante el sexenio del presidente López Obrador, 200,000 maestras y maestros más. A partir de este mes, inicia una consulta, escuela por escuela, para que todas las maestras y maestros de educación pública decidan con libertad la forma en la que desean que se promueva la movilidad vertical y horizontal, así como su transferencia. A diferencia de la reforma educativa en la época de Peña Nieto, que fue impuesta, nosotros consultamos democráticamente a todas las maestras y los maestros. Se distribuyeron en educación básica 154,500,000 de libros de texto gratuitos de la nueva escuela mexicana. Y ya se está trabajando para que en 2027 se incorporen 3 libros de texto más: Historia de México, Enseñanza de las Matemáticas y Lectoescritura. La educación artística también es una prioridad. Desde 2025 se eliminaron las cuotas en todas las escuelas del IMBAL, el INA y el Centro de Capacitación Cinematográfica, y se mejoraron integralmente 1,600 espacios educativos. Abrimos el nuevo Centro de Capacitación Cinematográfica en Chapultepec, que multiplicó por 5 la matrícula. La Orquesta Escuela Carlos Chávez tiene sede por primera vez después de 37 años, y con el Fondo de Cultura Económica se editaron 2,500,000 de libros para jóvenes de 14 países y se han promovido más de 26,000 grupos de lectura. México vive un momento histórico en el deporte. Alcanzamos la mejor participación de nuestra historia en los Juegos Centroamericanos y del Caribe. Nuestras y nuestros deportistas están conquistando los primeros lugares en campeonatos mundiales de distintas disciplinas, como clavados, ciclismo, remo, flag football y tiro con arco, por mencionar algunas. Estos resultados comienzan desde la base. La Olimpiada y Paralimpiada Nacional constituyen el semillero deportivo más grande del país y activan a más de 4,000,000 de niñas y niños y jóvenes. Los Juegos Deportivos Nacionales Escolares reúnen a más de 5,000,000 de estudiantes, y programas como Ponte Pila y Centros de Deporte Estatal y Municipal llevan la actividad física a todos lados de la República. En el alto rendimiento, las y los atletas cuentan con el respaldo del Estado mexicano. Destinamos más de 1,000,000,000 de pesos a becas de alimentación, estancias, campamentos, atención médica y competencias internacionales. Hoy existe una planeación metodológica y científica que acompaña cada etapa de su preparación. Por eso los resultados no son casualidad, son producto, por supuesto, del talento y el esfuerzo de nuestras y nuestros deportistas, de su disciplina y del respaldo de un gobierno que entiende que el deporte es un derecho y una herramienta de transformación. Como parte de la celebración de la Copa Mundial de Fútbol, desarrollamos el Mundial Social. A través de estas actividades se construyeron 2.226 canchas de fútbol por parte del Gobierno de México y un número similar de municipios y estados. 1.123 murales alusivos al fútbol realizados por el Instituto de la Juventud. 1.166 recuperaciones de espacios deportivos, así como 74 mundialitos y copas con la participación de 1.1 millones de personas de todas las edades. Los torneos escolares permanecerán todos los años. En salud, estamos recuperando un derecho que durante años fue abandonado. Cuando llegó el gobierno de la Cuarta Transformación, había un profundo retroceso en el sistema de salud pública en México. Hay que recordarlo. Para que se den una idea, entre 1943 y 1982 se construyeron en el IMSS 29.500 camas hospitalarias, mientras que en el periodo del neoliberalismo, de 1983 a 2018, solo se agregaron 4.000 camas. Es decir, en el mismo número de tiempo, 29.000. En los siguientes 36 años, solo 4.000 camas. Fue tal el desdén y negligencia que al final de esa época había más de 80 hospitales a medio construir o inservibles que presumían haber inaugurado. Los medicamentos y los insumos médicos se compraban a un reducido grupo de empresas intermediarias que cobraban a sobreprecio, y había una ineficiencia en la distribución que entorpecía la entrega en las zonas de mayor marginación. El Seguro Popular contrataba servicios privados en lugar de fortalecer la capacidad de las instituciones públicas y funcionaba por medio de un catálogo de enfermedades que definía si podías o no recibir atención médica. Por eso estamos revirtiendo el daño causado por el abandono en décadas en materia de salud. En el sexenio del presidente López Obrador se creó el IMSS Bienestar, al que hoy se han incorporado 24 estados. Para este año, la atención en estas entidades federativas que se incorporaron al IMSS Bienestar, la atención en consultas de especialidad habrá crecido 106% comparado con 2022. En tan solo 2 años de gobierno, concluimos y están operando 33 nuevos hospitales del IMSS, del ISSSTE y del IMSS Bienestar, además de 11 unidades de medicina familiar y 36 centros de salud y consultorios. Asimismo, habilitamos 650 quirófanos modernos y en el sexenio construiremos 152 unidades de salud nuevas que aportarán 9.000 camas más. Gracias a un cambio en la concepción, se forman y contratan el doble de médicos especialistas cada año comparado con el periodo neoliberal. Para atender el abasto oportuno de medicamentos e insumos médicos, se realizan compras consolidadas directamente con los proveedores y creamos el programa Rutas de la Salud para las unidades médicas y hospitales del sistema IMSS Bienestar, a través de las cuales se han distribuido 2.000 millones de piezas. Ningún hospital que atiende cáncer carece de medicamentos. Creamos el programa Salud Casa por Casa, a través del cual 20.000 profesionales de la salud han realizado más de 23 millones de visitas domiciliarias a adultos mayores y personas con discapacidad. es el programa de prevención de la salud más importante de todo el mundo. Creamos el Servicio Universal de Salud para conjuntar los esfuerzos de las tres principales instituciones de salud pública federal. Para ello, de septiembre a diciembre, implementaremos más de 12,000 consultorios en los 24 estados adheridos al IMSS-Bienestar con el objetivo de fortalecer la atención primaria y la prevención de la salud. Con nuestro gobierno, el Infonavit y Fovisste recuperaron su capacidad para hacer viviendas y no solamente otorgar créditos injustos. Entre estas dos instituciones y la Comisión Nacional de Vivienda, tenemos como meta construir 1,800,000 viviendas para familias que ganen menos de 2.9 salarios mínimos. A la fecha, se han contratado 668,000, de las cuales 278,000 están en construcción y ya se asignaron 90,000 viviendas. Asimismo, estas instituciones, junto con Sociedad Hipotecaria Federal, dan créditos más accesibles a familias con mayores percepciones. Hoy se han entregado 779,000 créditos a familias. La meta es otorgar 2.2 millones. Por otro lado, se han beneficiado 717,000 familias con créditos de apoyo de mejoramiento de vivienda, de los 108 millones que tenemos como meta. Además, hemos corregido una de las mayores injusticias heredadas del pasado. 5 millones de familias dejaron de estar atrapadas en créditos impagables. Impresionante lo que sucedía en el pasado. La gente pedía crédito por 60,000 pesos, había pagado durante 20 años y su deuda había ascendido a 1 millón de pesos. Ahora todo eso fue reestructurado y hay millones de familias que ya pagaron su vivienda. Para garantizar la propiedad, hemos regularizado 337,000 hogares de 1.2 millones que tenemos como meta. Juntando todas estas acciones, el programa de vivienda alcanzará a 12 millones de familias al finalizar el sexenio. Hay algo que me llena de orgullo como primera mujer presidenta. Las mujeres llegamos a la Constitución, a las leyes y a las decisiones fundamentales de la República. Pese a la misoginia y al machismo de quienes piensan que las mujeres no podemos o no sabemos gobernar, cada día demostramos lo contrario. Además, este año habremos llegado a 1,001 centros libres en todo el país. Hemos distribuido 27 millones de cartillas de derechos de las mujeres y formado una red de 190,375 mujeres tejedoras de la patria. Se presentó la Ley General para prevenir, investigar, sancionar y reparar el daño por el delito de feminicidio. Con los pueblos indígenas y afromexicanos, hemos iniciado una nueva etapa gracias a la modificación del artículo segundo de la Constitución, en el que se reconoce a los pueblos indígenas y afromexicanos como sujetos de derecho público con todos sus derechos. Llegan directamente a las comunidades para que sean asambleas quienes decidan su destino. En 2 años ya son 25,000 millones de pesos entregados a 19,000 comunidades. Además, hemos restituido 13.000 hectáreas de tierras comunales a los pueblos Rarámuri, Yaqui, Seris, Wixárika, Odami y Otomí. Están en proceso el retorno de 177.632 hectáreas adicionales. Se fortalecen las lenguas originarias en 400 centros y se impulsan planes integrales de justicia y desarrollo para 35 pueblos indígenas y afromexicanos. Y se encuentra bajo consulta la Ley General de Derechos de Pueblos Indígenas y Afromexicanos. Estamos recuperando la soberanía energética de la nación. Modificamos la Constitución para recuperar a Pemex y a Comisión Federal de Electricidad como empresas públicas. Al concluir el sexenio, se habrán incorporado 32.000 megawatts adicionales al Sistema Interconectado Nacional, elevando la participación de las energías renovables de 24 a 38% para cumplir nuestro compromiso ambiental y al mismo tiempo garantizar la soberanía energética. En 2 años se terminaron de construir 6 nuevas plantas de ciclo combinado con una capacidad de 3.000 megawatts, así como rehabilitado, modernizado, repotenciado 8 centrales hidroeléctricas. Para avanzar en la meta de energías renovables, en febrero de 2026 se convocó a la iniciativa privada a participar en el desarrollo de proyectos de generación eléctrica mediante esquemas de inversión mixta que mantengan la proporción establecida en la ley de 54% público y 46% privado. A partir de concursos transparentes se aprobaron 38 proyectos que aportarán una capacidad total de generación de 8.025 megawatts y más de 2.500 megawatts de almacenamiento, con una inversión de 10.600 millones de dólares. En este mismo año se publicarán otros concursos bajo esta modalidad innovadora. Asimismo, la Comisión Federal de Electricidad ya inició la implementación del plan de inversión por más de 244.000 millones de pesos para modernizar y ampliar las redes de transmisión y distribución. El Plan de Justicia Energética ha llevado a cabo 20.377 obras de electrificación en beneficio de más de 600.000 personas de 13.000 comunidades apartadas. El objetivo es alcanzar 99.9% de electrificación en el 2030. Se han instalado 5.000 paneles fotovoltaicos para viviendas en la Ciudad de Mexicali y vamos a ampliar este programa. Redujimos la deuda de Pemex en 20.000 millones de dólares. Hoy producimos 1.77 millones de barriles diarios y casi 5.000 millones de pies cúbicos diarios de gas natural, mientras que el Sistema Nacional de Refinación procesa más de 1.5 millones de barriles diarios. A todos aquellos que criticaron la construcción de la refinería Olmeca en Dos Bocas, Paraíso, Tabasco, hoy se demuestra que gracias a la misma hemos podido enfrentar el aumento en el precio de los combustibles y el desabasto que afecta a la gran mayoría de los países del mundo. Estamos concluyendo, la construcción de 2 coquizadoras para producir más gasolinas y diésel con bajo contenido de azufre en Tula y Salina Cruz. La primera terminará este año y la segunda en el primer semestre de 2027. Al cierre del 2025, la producción de fertilizantes de Pemex, que había sido abandonada durante el periodo neoliberal y rescatada durante el periodo del presidente López Obrador, alcanzó en 2026 1.185 toneladas, lo que representa 38% más de producción de fertilizantes que en 2024. Ya iniciamos el rescate de la Petroquímica Nacional mediante los proyectos de Escolín, Cosoleacaque, Morelos y Cangrejera. Hemos puesto en marcha el Plan Nacional de Gaseoductos con una inversión histórica de 141 mil millones de pesos proyectada hacia el año 2030. Esta estrategia integral moderniza y amplía la red de transporte de gas natural para abastecer el sureste, las 13 nuevas centrales eléctricas de ciclo combinado y los polos de desarrollo para el bienestar. Formamos un comité plural de expertos de diferentes instituciones públicas en diferentes disciplinas para analizar la viabilidad de explotar el gas no convencional en nuestro país para fortalecer la soberanía energética sin comprometer los recursos hídricos. En la actualidad, 75% del gas natural que consumimos es importado y 90% del mismo proviene de recursos no convencionales. En su primera conclusión, este grupo estableció la prohibición de su explotación en la cuenca Tampico-Misantla para no dañar a comunidades y recursos naturales, conclusión que vamos a respetar y publicar. Y se estudia la disponibilidad de agua salobre profunda en la cuenca de Burgos. Como hasta ahora, seguiremos informando con transparencia. En caminos, hemos avanzado un 88% en la repavimentación de los 51 mil kilómetros de carreteras libres de peaje del país. Concluimos obras estratégicas como la carretera Bavispe-Nuevo Casas Grandes, el puente Nichupten-Cancún, Real del Monte, Huasca, en Hidalgo, la carretera Pátzcuaro-Uruapan y San Ignacio-Tayoltita. El proyecto de mejoramiento y ampliación de la red de carreteras es sumamente ambicioso. Se trata de inversión por un monto de 700 mil millones de pesos para 5 mil kilómetros. Los ejes carreteros principales son Corredor del Golfo de México, con la carretera Macuspán-Escárcega, la terminación de la carretera Veracruz de sur a norte y el mejoramiento y ampliación de Tampico a Reynosa, pasando por Ciudad Victoria. Corredor del Pacífico, la mejora de la carretera de Salina Cruz a Michoacán, la mejora de las carreteras 57 y 45 que cruzan de sur a norte por el centro del país, la carretera Guaymas-Chihuahua, Tolucas y Guatanejo, la conexión de la Huasteca desde Hidalgo hasta Tamaulipas, pasando por San Luis Potosí, y la carretera Ocosingo-Palenque en Chiapas. En estos dos años, construimos 70 puentes y distribuidores viales y estamos haciendo 35 más. Entre ellos se encuentran 68 en Guerrero, 7 en Colima, Veracruz Puerto, Coatzacoalcos, cruce Bahía de Banderas, Puerto Vallarta, el puente Amado Nervo. Duplicamos el presupuesto para caminos artesanales y junto con comunidades indígenas hemos construido 135 caminos equivalentes a 368 kilómetros. Además, intervenimos más de 1.100 kilómetros de infraestructura carretera en la Mixteca de Oaxaca y de Puebla. Seguimos recuperando el ferrocarril de pasajeros, sello de la cuarta transformación de la vida pública. Inauguramos el tren insurgente de Santa Fe a Observatorio, el cual ya ha transportado a más de 25 millones de pasajeros, y el tren Felipe Ángeles en su tramo Lechería-Aifa se consolida como una alternativa moderna de movilidad para cerca de 3 millones de habitantes, además de permitir el acceso rápido al Aeropuerto Internacional Felipe Ángeles. Avanzan además los trenes Aifa-Pachuca, Ciudad de México, Querétaro, Querétaro, Nuevo Laredo, Querétaro, Guadalajara, Salina Cruz, Ciudad Hidalgo, Roberto Ayala, Dos Bocas y el Tren Maya de carga. Aprovecho para informarles a todos aquellos que auguran que no funciona, que el Tren Maya ha transportado 2.5 millones de pasajeros y evoluciona conforme a lo planeado. Mexicana de Aviación ha transportado a 1 millón de pasajeros y llegaremos al triple con 14 aviones más de acuerdo a sus metas. El AIFA ha transportado 3.6 millones de pasajeros en el primer semestre de 2026, incluso por encima de lo planeado. El Tren Interoceánico ha transportado 2 millones de toneladas y el Tren de Pasajeros iniciará nuevamente operaciones entre noviembre de 2026 y febrero de 2027, dependiendo de sus tramos. Después de decenas de años de saqueo del recurso hídrico, en diciembre de 2025 se publicó la reforma integral a la Ley de Aguas Nacionales, con la cual el agua dejó de concebirse como una mercancía para reconocerse como un derecho humano y un recurso de la nación. Mucho hemos hablado de lo que significó para el país la privatización de los recursos energéticos. Pero en el agua, convertir el agua en una mercancía tuvo efectos gravísimos. Gracias al cambio en esta ley y al recuperarse el agua como un derecho humano y un recurso de la nación, desprivatizamos más de 5 mil millones de metros cúbicos de agua, agua suficiente para abastecer durante un año a más de 90 millones de personas. También gracias a ello pudimos entregar 12.346 títulos de concesión a comunidades, pequeños y medianos productores y asignar agua a los municipios que antes tenían que pagar por ella a particulares. Por ejemplo, Mexicali y Tijuana hoy tienen la concesión directa de la Comisión Nacional del Agua cuando antes tenían que pagarla a particulares. Avanzamos en la primera etapa para el saneamiento y restauración de los ríos. Río Atoyac, Lerma Santiago, Tula. En estos ríos se construyen y rehabilitan 23 plantas de tratamiento y 282 kilómetros de colectores. Se desasolvan y limpian cauces y se construyen espacios públicos, entre otras actividades. Además, estamos saneando los ríos Tijuana en Baja California, Nogales en Sonora y La Sabana en Guerrero. Estamos modernizando y tecnificando la infraestructura hidroagrícola en más de 250 mil hectáreas, lo que permitirá aumentar la productividad del campo y al mismo tiempo liberar agua para consumo humano. Las obras se realizan en 19 distritos de riego en 15 estados de la República. Asimismo, con el objetivo de garantizar el derecho humano al agua y disminuir el riesgo de inundaciones, se impulsan 17 proyectos estratégicos. Hemos concluido 200 kilómetros de redes troncales de agua saludable para la laguna en Coahuila. Llevamos 40% del plan de la zona oriente del Estado de México y están en ejecución, con un 40% de avance, el plan integral para la zona metropolitana del Valle de México, la presa El Novillo en Baja California Sur, el acuaférico de Campeche, Acapulco se transforma contigo, que incluye obras de agua potable, drenaje, saneamiento y prevención contra inundaciones. La segunda línea del acueducto Guadalupe Victoria en Tamaulipas, un nuevo acueducto para llevar agua a la ciudad de Colima. La

Estamos modernizando 7 puertos y ya iniciaron los trabajos en el puerto de Manzanillo. Avanzamos en el mantenimiento y ampliación y modernización de 11 aeropuertos internacionales, entre los que destaca la remodelación del Aeropuerto Internacional de la Ciudad de México, el Aeropuerto de Puerto Escondido y el Aeropuerto de Tepic. La paz y la tranquilidad de las familias son la prioridad del gobierno. Miles de guardias nacionales, soldados, marinos, agentes de seguridad y servidores públicos trabajan todos los días en los 4 ejes de la estrategia de seguridad que nos hemos planteado. Atención a las causas, consolidación de la Guardia Nacional, fortalecimiento de la inteligencia y la investigación y coordinación entre las instituciones del gobierno federal, la Fiscalía y coordinación con las entidades federativas. Los resultados hablan por sí mismos. Hemos logrado 51% de disminución en homicidios dolosos desde que llegamos a la presidencia. Lo que equivale a 44 homicidios menos cada día. Debe resaltarse que julio registró el promedio diario más bajo desde hace 11 años. En lo que va de 2026, el promedio diario de delitos de alto impacto bajó 54% respecto a 2018. También se registraron disminuciones en el robo a transportista con violencia, robo de vehículo con violencia y lesiones dolosas por disparo de arma de fuego. De octubre de 2024 a julio de 2026, ha habido 63.000 personas detenidas relacionadas con algún delito y 207 de ellos objetivos prioritarios de todos los grupos de la delincuencia organizada. Se decomisaron 32.824 armas de fuego y 519 toneladas de droga. Además, fueron desarticulados y desmantelados 2.725 laboratorios clandestinos y áreas de concentración para la elaboración de metanfetaminas. Con la atención a las causas, se llevaron a cabo 665 ferias de paz y se brindaron más de 1 millón de atenciones, acercando servicios de salud, educación, empleo, trámites, servicios gubernamentales, orientación, talleres y actividades comunitarias a la población. Trabajamos con especial atención en diversos territorios prioritarios, entre los que se encuentran 10 municipios de Michoacán, Cuautla, Morelos, Culiacán, Sinaloa, La Montaña de Guerrero y 40 municipios prioritarios a los que llevamos el programa Jóvenes Unen al Barrio, Jóvenes Construyendo el Futuro, Preparatorias Margarita Maza, la construcción de Centros Deportivos México Imparable, Boxeando por la Paz, conciertos, actividades deportivas. Se trabaja casa por casa para atender de forma integral a las familias. Quiero agradecer al Gabinete de Seguridad, al General Secretario Ricardo Trevilla Trejo, al Almirante Secretario Raimundo Pedro Morales Ángeles, al Secretario de Seguridad Omar García Harfuch, a la Secretaria de Gobernación Rosa Isela Rodríguez y a la Consejera Jurídica Luisa María Alcalde, por el trabajo permanente durante estos meses, estos 2 años, para poder alcanzar estos resultados en seguridad. Aunque sabemos que la seguridad es fruto de la justicia. Gracias también al cambio en el Poder Judicial, porque se nota claramente la diferencia entre el pasado y el presente. Se atendieron a cerca de 100.000 familias afectadas por las lluvias torrenciales en 5 estados de la República en octubre de 2025. Se realizaron actividades continuas de apertura de caminos por cerca de 1 mes y medio, en el que se realizó el puente aéreo más importante que se haya realizado

nunca en México. Se encuentran en construcción todos los caminos y puentes afectados. Agradezco entrañablemente a todos los elementos de las Fuerzas Armadas que trabajaron sin descanso, así como a las y los servidores de la Nación, a la Secretaría de Infraestructura y Comunicaciones y Transportes y a todos los que participaron en aquellas jornadas. En ese momento se mostró la fraternidad sin condiciones, que es un sello que nos caracteriza y del que nos sentimos sumamente orgullosos. En política exterior hemos mantenido los principios constitucionales, no solo porque esa es nuestra obligación, sino por convicción propia. La autodeterminación de los pueblos, la no intervención, la solución pacífica de las controversias, la proscripción de la amenaza o el uso de la fuerza en las relaciones internacionales, la igualdad jurídica de los estados, la cooperación internacional para el desarrollo, el respeto, la protección y promoción de los derechos humanos y la lucha por la paz y la seguridad internacionales. En este marco, subrayo la relación con el gobierno de los Estados Unidos, que ha tenido sus dificultades, pero que hemos tomado la decisión de siempre buscar el entendimiento. Quizá uno de los aspectos más dolorosos ha sido el trato que han recibido las y los mexicanos a través de detenciones y la dolorosa muerte de 17 de nuestros connacionales en centros de detención y operativos. Frente a ello, además de los canales diplomáticos, decidimos interponer denuncias en los casos en los que fue necesario y les vamos a dar seguimiento y exigir que se respeten plenamente los derechos humanos de nuestras y nuestros compatriotas. Para mejorar la atención, a nuestros paisanos, y para que sepan que los consulados son espacio de entendimiento y acompañamiento de resolución, transformamos la atención consular, la simplificamos, la acercamos y sobre todo la hicimos más humana. Hoy todos nuestros cónsules tienen la responsabilidad de acercarse a las comunidades, escuchar sus necesidades y defender sus derechos. Con el programa México te abraza, hemos apoyado a más de 281 mil compatriotas que han regresado de los Estados Unidos con alimentos calientes, traslado a sus comunidades, atención médica y psicológica y documentos de identidad. En materia comercial, tenemos diálogo permanente con el gobierno de los Estados Unidos y esperamos llegar a un entendimiento. En materia de seguridad, hemos alcanzado acuerdos de colaboración que parten de cuatro principios: respeto a la soberanía y la integridad territorial, responsabilidad compartida y diferenciada, respeto y confianza mutua y cooperación sin subordinación. En México, queremos cooperación, diálogo y entendimiento con todas las naciones. Pero cooperación no significa sometimiento. Amistad no significa renunciar a nuestros principios. Y mientras yo tenga el honor de servir como presidenta de la República, defenderé con toda firmeza nuestra soberanía, nuestra dignidad y nuestra independencia. Porque México es un país soberano y la soberanía no se negocia, no se entrega y no se comparte. En estos 23 meses de grandes cambios, hemos mostrado que México es fuerte, tiene un pueblo extraordinario, sabemos dialogar y nos entendemos como un país democrático. Somos parte del proyecto de la Cuarta Transformación de la Vida Pública. Que nadie se equivoque, aquí no hay divisiones, aquí no hay rompimientos, lo único que hay es la defensa del pueblo de México y su dignidad.
Los ojos del mundo están puestos en México, porque aquí un pueblo grande ha decidido escribir su propia historia. Consolidamos un proyecto que nace desde abajo y pone en el centro la igualdad, la justicia y el bienestar. México no se somete ni se detiene. México es libre, es soberano y avanza con dignidad, con la fuerza de su pueblo y con la mirada puesta en un futuro que proviene de nuestro legado de grandeza. Tenemos la responsabilidad histórica de garantizar el camino de la honradez y de un gobierno que esté al servicio del pueblo. Precisamente porque somos leales a esos principios, podemos entregar buenas cuentas y garantizar un futuro de bienestar para todas y todos los mexicanos. No olvidemos nunca que la autoridad política y moral se escribe todos los días. Esa no se adquiere ni con todo el dinero del planeta. Por ello, y justamente por ello, insistimos en que solo con honestidad se dan verdaderamente resultados. Vamos mejor y tenemos rumbo, porque ese rumbo lo marca el pueblo, que es nuestro camino y es nuestro destino. ¡Que viva nuestra independencia! ¡Viva! ¡Que viva México! ¡Viva! ¡Que viva México! ¡Viva! ¡Que viva México! ¡Viva!

Se les invita respetuosamente a ponerse de pie para entonar nuestro himno nacional.

0: Un aplauso a todo el gabinete, es parte de estos grandes resultados. Y gracias a las gobernadoras y gobernadores por su asistencia. Gracias.
1: La presidenta constitucional de los Estados Unidos Mexicanos y comandante suprema de las Fuerzas Armadas se dirige a la escolta de bandera para despedirse de nuestro lábaro patrio. Es así como concluye esta ceremonia. Con motivo del segundo informe de gobierno, se agradece la presencia de la presidenta constitucional de los Estados Unidos Mexicanos y comandante suprema de las Fuerzas Armadas, doctora Claudia Sheinbaum Pardo, y de gobernadoras y gobernadores de diferentes estados de la República, los integrantes del Gabinete Legal y Ampliado de México, organismos autónomos, las y los representantes del Poder Judicial, integrantes del Consejo Nacional de Pueblos Indígenas, funcionarias y funcionarios, empresarios, comunidad educativa, artística y cultural, representantes de medios de comunicación, así como el distinguido público que la acompañaron y a quienes nos siguieron por internet a través de las redes sociales. Tengan todas y todos una excelente tarde.
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6: Puerto Vallarta no es ajeno a Nayarit. Junto con Bahía de Banderas forma una misma región económica, turística y social. Miles de personas cruzan diariamente el río Ameca y los problemas de inseguridad, corrupción y servicios públicos tampoco reconocen fronteras. Y lo que sucede bajo el gobierno municipal de Luis Munguía es un desastre. Los servicios públicos fallan y 2 de cada 3 vallartenses consideran inseguro vivir en la ciudad. Pero las acusaciones más graves están relacionadas con el dinero público. La regidora Melisa Madero, ante la falta de respuestas oficiales, revisó cheques, licitaciones y contrataciones. Afirma haber documentado 70 millones de pesos en gastos cuestionables. Entre ellos aparecen 4 millones 447 mil pesos en tamales, atole y desechables. 22 millones en asesores y gerentes. Cerca de 5 millones en escoltas para el alcalde y más de 5 millones en mobiliario para la presidencia, incluido un perchero de 224 mil pesos. Ahora se agrega el escándalo de una nómina con 668 plazas por encima de lo autorizado. De ellas, 151 personas están concentradas en presidencia, el despacho particular y las asesorías. Un aparato directamente al servicio de Munguía que cuesta más de 52 millones de pesos al año. Las autoridades deberán investigar y determinar responsabilidades, pero Luis Munguía debe explicar cada peso. Porque un alcalde que dispone millones para tamales, muebles de lujo, escoltas y 151 servidores a su alrededor, pero no puede garantizar agua, limpieza, seguridad y servicios dignos, no está gobernando para la gente. Se está sirviendo del gobierno. Ese es el desastre de Luis Munguía en Puerto Vallarta. No solamente una administración ineficiente, sino un gobierno que perdió el rumbo, la credibilidad y el derecho a pedir la confianza de sus ciudadanos. Soy Antonio Tello, director ejecutivo de Élica Medios, y este fue un comentario editorial para NTV+.
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9: Las curiosidades de tus artistas favoritos. La banda argentina Los Caligaris lleva ese nombre puesto, ya que varios familiares de los integrantes trabajaban en un circo, en el cual se contaba la leyenda del famoso payaso Caligari, que mientras desarrollaba su rutina, murió.

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1: El Servicio Nacional de Empleo de Jalisco, a través de su bolsa de trabajo, ofrece opciones para aquellos que están buscando un empleo o darle un giro a la vida profesional. A través de vacantes formales en distintos municipios del estado, con prestaciones de ley y opciones para diferentes perfiles. El servicio ofrece acompañamiento durante el proceso de vinculación y organiza ferias del empleo para acercar a las empresas con quienes buscan una oportunidad laboral. Los interesados pueden acudir de lunes a viernes de 8 de la mañana a 4 de la tarde a las oficinas ubicadas en Paseo de Gollado, número 54, zona centro de Guadalajara. Asimismo, también pueden solicitarse informes al 33-36-68-16-81 o consultar las redes sociales oficiales de la Secretaría de Trabajo para conocer las próximas ferias de empleo.
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11: Las curiosidades de tus artistas favoritos. Beyoncé es considerada la mujer con más nominaciones al premio Grammy con

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las curiosidades de tus artistas favoritos. Alejandra Sánchez Barrero, mejor conocida como Alessandra Rosaldo, antes de saltar a la fama con su grupo Sentidos Opuestos, hizo coros para varios artistas como Lucero y Caló.

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2: Puerto Vallarta no es ajeno a Nayarit. Junto con Bahía de Banderas forma una misma región económica, turística y social. Miles de personas cruzan diariamente el río Ameca y los problemas de inseguridad, corrupción y servicios públicos tampoco reconocen fronteras. Y lo que sucede bajo el gobierno municipal de Luis Munguía es un desastre. Los servicios públicos fallan y 2 de cada 3 vallartenses consideran inseguro vivir en la ciudad. Pero las acusaciones más graves están relacionadas con el dinero público. La regidora Melisa Madero, ante la falta de respuestas oficiales, revisó cheques, licitaciones y contrataciones. Afirma haber documentado 70 millones de pesos en gastos cuestionables. Entre ellos aparecen 4 millones 447 mil pesos en tamales, atole y desechables. 22 millones en asesores y gerentes. Cerca de 5 millones en escoltas para el alcalde y más de 5 millones en mobiliario para la presidencia, incluido un perchero de 224 mil pesos. Ahora se agrega el escándalo de una nómina con 668 plazas por encima de lo autorizado. De ellas, 151 personas están concentradas en presidencia, el despacho particular y las asesorías. Un aparato directamente al servicio de Munguía que cuesta más de 52 millones de pesos al año. Las autoridades deberán investigar y determinar responsabilidades, pero Luis Munguía debe explicar cada peso. Porque un alcalde que dispone millones para tamales, muebles de lujo, escoltas y 151 servidores a su alrededor, pero no puede garantizar agua, limpieza, seguridad y servicios dignos, no está gobernando para la gente. Se está sirviendo del gobierno. Ese es el desastre de Luis Munguía en Puerto Vallarta. No solamente una administración ineficiente, sino un gobierno que perdió el rumbo, la credibilidad y el derecho a pedir la confianza de sus ciudadanos. Soy Antonio Tello, director ejecutivo de Élica Medios, y este fue un comentario editorial para NTV+.
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0: las curiosidades de tus artistas favoritos. Antes de hacerse llamar Lenny Kravitz, el cantante usaba el sobrenombre de Romeo Blue. Esto por su gran admiración al cantante Prince. 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
0: 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Las curiosidades de tus artistas favoritos. De pequeño, Liam Payne quería ser corredor olímpico.

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las curiosidades de tus artistas favoritos. La cantante australiana Sia se dio a conocer gracias a que fue descubierta cantando en un karaoke en Italia, donde consiguió su primer contrato para grabar una canción con un DJ local.

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1: Puerto Vallarta no es ajeno a Nayarit. Junto con Bahía de Banderas forma una misma región económica, turística y social. Miles de personas cruzan diariamente el río Ameca y los problemas de inseguridad, corrupción y servicios públicos tampoco reconocen fronteras. Y lo que sucede bajo el gobierno municipal de Luis Munguía es un desastre. Los servicios públicos fallan y 2 de cada 3 vallartenses consideran inseguro vivir en la ciudad. Pero las acusaciones más graves están relacionadas con el dinero público. La regidora Melisa Madero, ante la falta de respuestas oficiales, revisó cheques, licitaciones y contrataciones. Afirma haber documentado 70 millones de pesos en gastos cuestionables. Entre ellos aparecen 4.447.000 pesos en tamales, atole y desechables. 22 millones en asesores y gerentes. Cerca de 5 millones en escoltas para el alcalde y más de 5 millones en mobiliario para la presidencia, incluido un perchero de 224 mil pesos. Ahora se agrega el escándalo de una nómina con 668 plazas por encima de lo autorizado. De ellas, 151 personas están concentradas en presidencia, el despacho particular y las asesorías. Un aparato directamente al servicio de Munguía que cuesta más de 52 millones de pesos al año. Las autoridades deberán investigar y determinar responsabilidades, pero Luis Munguía debe explicar cada peso. Porque un alcalde que dispone millones para tamales, muebles de lujo, escoltas y 151 servidores a su alrededor, pero no puede garantizar agua, limpieza, seguridad y servicios dignos, no está gobernando para la gente. Se está sirviendo del gobierno. Ese es el desastre de Luis Munguía en Puerto Vallarta. No solamente una administración ineficiente, sino un gobierno que perdió el rumbo, la credibilidad y el derecho a pedir la confianza de sus ciudadanos. Soy Antonio Tello, director ejecutivo de Élica Medios, y este fue un comentario editorial para NTV+.
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las curiosidades de tus artistas favoritos. Cuando cursaba el cuarto año de primaria, el cantante Carlos Rivera decía que quería ser sacerdote. Incluso llegó al seminario, pero se dio cuenta que no era lo suyo.

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2: Ya son exactamente las 4:11 de la tarde en este martes 1 de septiembre de 2026. Yo soy Cri Ferragut, estoy contigo hasta las 6 de la tarde con buena música y acompañándote en los tramos, y nada más haciendo la advertencia que ha comenzado esta lluviecita en toda la bahía, así que hay que tener mucha cautela, los 5 sentidos puestos en el volante, mirando de frente, no ir a exceso de velocidad. ¿Para qué? Para que obviamente no vayas a derrapar, porque recuerda que siempre después de unos días de que se ha llovido varios días consecutivos, al menos ayer en la noche, sin embargo, gotitas de aceite caen de repente por ahí. ¿Y qué sucede? ¿Qué sucede? Que de repente podemos derrapar. El código exacto 322-131-9121, 322-131-9121. Yo soy Cliff Ferragut, en todas partes ponte Exa 89.9.
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5: Puerto Vallarta no es ajeno a Nayarit. Junto con Bahía de Banderas forma una misma región económica, turística y social. Miles de personas cruzan diariamente el río Ameca y los problemas de inseguridad, corrupción y servicios públicos tampoco reconocen fronteras. Y lo que sucede bajo el gobierno municipal de Luis Munguía es un desastre. Los servicios públicos fallan y 2 de cada 3 vallartenses consideran inseguro vivir en la ciudad. Pero las acusaciones más graves están relacionadas con el dinero público. La regidora Melisa Madero, ante la falta de respuestas oficiales, revisó cheques, licitaciones y contrataciones. Afirma haber documentado 70 millones de pesos en gastos cuestionables. Entre ellos aparecen 4.447.000 pesos en tamales, atole y desechables. 22 millones en asesores y gerentes. Cerca de 5 millones en escoltas para el alcalde y más de 5 millones en mobiliario para la presidencia, incluido un perchero de 224 mil pesos. Ahora se agrega el escándalo de una nómina con 668 plazas por encima de lo autorizado. De ellas, 151 personas están concentradas en presidencia, el despacho particular y las asesorías. Un aparato directamente al servicio de Munguía que cuesta más de 52 millones de pesos al año. Las autoridades deberán investigar y determinar responsabilidades, pero Luis Munguía debe explicar cada peso. Porque un alcalde que dispone millones para tamales, muebles de lujo, escoltas y 151 servidores a su alrededor, pero no puede garantizar agua, limpieza, seguridad y servicios dignos, no está gobernando para la gente. Se está sirviendo del gobierno. Ese es el desastre de Luis Munguía en Puerto Vallarta. No solamente una administración ineficiente, sino un gobierno que perdió el rumbo, la credibilidad y el derecho a pedir la confianza de sus ciudadanos. Soy Antonio Tello, director ejecutivo de Élica Medios, y este fue un comentario editorial para NTV+.
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6: Ya son exactamente las 4 con 24 minutos de la tarde. Yo soy Cris Ferragüe, estoy contigo hasta las 6 de la tarde. 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Vámonos con Manuel Turizo. Yo soy Cris Ferragüe. 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
11: Las curiosidades de tus artistas favoritos. La cantante Belinda ha llenado 12 ocasiones el Auditorio Nacional.

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2: Ya son exactamente las 4:43 minutos de la tarde en este martes 1 de septiembre de 2026, arrancando el mes de septiembre, el mes patrio, en donde México es completamente tricolor en todas partes. 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

0: Ya solamente 5 minutos nos separan de las 5 de la tarde. Estoy acompañándote hasta las 6 con buena música y al mismo tiempo dándote vestigios del clima de regreso para que te quedes conmigo y yo te sigo acompañando en los trayectos que llevas de un punto a otro. Yo soy Cliff Ragut, en todas partes ponte Exa 89.9.
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2: Ya son exactamente las 5:08 de la tarde, en esta tarde maravillosamente nublada, y de seguro ya vas camino a casa, o sea, preparando ya todo listo para poder agarrar el rumbo, así que hay que tener mucho cuidado porque está lloviendo, pero a gusto, tranquilamente, sin ningún inconveniente. Hoy esta tormenta se pretende que pinta como una tormenta eléctrica, sin embargo la temperatura, aunque llueva aquí en Puerto Vallarta, siempre estará bastante alta, 29 grados centígrados con una máxima de 33. Así que la probabilidad de la lluvia que podrá permanecer está completamente programada, que seguirán esta lluvia constante, y la cantidad de milímetros de agua que podrá caer, si es como lo presenta, serán alrededor de unos 7, entre los 7 y 11 milímetros de agua. Así que la lluvia será, en teoría, hasta las 12 de la noche.

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curiosidades de tus artistas favoritos. Cuando era adolescente, Alejandra Guzmán fue invitada a pertenecer al grupo Flans, pero su mamá no le dio permiso, pues no quería que descuidara sus estudios.

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0: Ya son exactamente las 5 con 31 minutos de la tarde en este martes 1 de septiembre de 2026. Arrancando este día martes, arrancando el mes, arrancando las fiestas patria y también al mismo tiempo teniendo mil y un ideas de qué es lo que podemos hacer en Puerto Vallarta o Bahía de Banderas. ¿Cuál es tu destino en este 15 de septiembre? ¿Quedarte en Vallarta, Bahía de Banderas, buscar un punto diferente para festejar este Día de la Independencia, que es de alguna manera increíble, porque vayas donde vayas, el grito de la independencia estará completamente abrazado de todos los antojitos, de la rica gastronomía, de la comida mexicana? Y para ti, ¿cuál es el platillo preferido?
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12: ¿Sabías que...?
13: Más de la mitad de los huesos se encuentran en las manos y en los pies.
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3: Las curiosidades de tus artistas favoritos. La primera grabación de la canción Don't Let Me Down del grupo estadounidense Chainsmokers se perdió en los estudios por una falla técnica. Así que sus integrantes tuvieron que rehacer.

0: Ya son exactamente las 5:47 minutos de la tarde y ya me despido. Yo soy Cristian Farragut. Gracias por haberme dejado acompañarte en estos trayectos de día lluvioso, esta tarde lluviosa maravillosa, que la verdad, aunque esté nublado, aunque esté lloviendo y yo esté en la cabina con un 22 grados centígrados, eso no quiere decir que yo voy a salir y va a ser frío. Todo lo contrario, estamos casi a los 30 grados. Pero bueno, como la lluvia sí es, como se dice, que estará hasta las 12 de la noche, esta temperatura estará bajando casi entre 27 a 25 grados centígrados. Así que, a disfrutar a Puerto Vallarta y Bahía de Banderas. Yo me despido. Yo soy Cris Farragut. 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